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0: Gracias.
1: Salud, hermanito. 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

0: La historia menuda y personal de un continente.
1: Gracias.
0: Pablo cuenta nuestra propia vida.
1: Muy buenas noches.
0: En tiempo de bolero.
1: Álvaro Carrillo fue un gran compositor mexicano. Extraordinario cantor mexicano. Hizo estas dos canciones maravillosas que quisiera unir y cantar aquí. 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

0: De esta confusión de isla y tierra firme, del cauce del mar nuestro, del Caribe, van y regresan estos cantos de amor, estas nocturnas nociones de estar vivos y aquí. A estos testimonios de amor hemos llamado boleros.
1: Vicente Garrido, gran amigo, hermano mexicano, una de sus canciones más bellas, sin duda, Una semana sin ti.

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Imaginad una novela con esta trama. Un joven mexicano convive desde muy niño con la muerte, el luto y la orfandad. Esto lo convierte en una persona triste, en alguien introvertido. Uno de los pocos consuelos que encuentra está en la lectura. ¿No os parece natural que este joven acabe convertido en escritor? ¿Y no os parece aún más natural que su obra maestra sea una novela sobre la muerte? Una novela de muertos, probablemente la novela de muertos más famosa del siglo XX. A veces, los escritores tienen vidas de novela, y no siempre de las felices. Hola, soy Javier Peña, y esto es Grandes Infelices, un podcast de Casa Blacky en el que os hablaremos de las vidas peculiares de algunos escritores. En el episodio de hoy, os contaremos la historia de Juan Rulfo y Pedro Páramo.

En una entrevista que le hizo en 1983, Martín Caparrós le pidió a Rulfo que se definiese con tres adjetivos. Era un juego, casi una broma, porque era bien sabido que Rulfo odiaba los adjetivos. Rulfo odiaba los adjetivos por encima de cualquier categoría gramatical, porque le parecían un adorno, algo superficial. Decía que cuando estudiaba, llegó a odiar la literatura porque el estilo que le imponían era un estilo pomposo cargado de adjetivos. Por eso, cuando creó Pedro Páramo y El Llano en Llamas, reescribió los textos una y otra vez hasta dejarlos en el puro esqueleto. Fuera lo superfluo, deja solo lo sustancial. Y es así que uno de los escritores más influyentes del siglo XX nos ha dejado apenas 200 páginas. Eso sí, 200 páginas de pura sustancia. Sin duda, Caparrós puso a Rulfo en un aprieto cuando le pidió que se definiese con tres adjetivos. Rulfo lo pensó durante un momento y después respondió: un pobre diablo. Respondió haciendo trampas, que también es algo muy rulfiano. Pero Caparrós no iba a dejar que jugase con él. Sabía que Rulfo detestaba las entrevistas y que no convenía pincharlo mucho, porque en cualquier momento podía detener la entrevista y dejarlo con la palabra en la boca. Aún así, se atrevió a corregir al maestro. Pero don Juan le dijo: eso no son tres adjetivos, solo hay uno. Los otros son un sustantivo y un determinante. Rulfo pensó un rato más y dijo:

0: un pobre miserable diablo, pero se dio cuenta de que todavía tenía solo dos adjetivos, así que añadió deprimido y desanimado. Cuando Caparrós le preguntó por qué era esto, Rulfo empezó a hablar muy muy bajito, casi a murmurar, hasta que finalmente dijo: «Está ahí el embajador», y dio por finalizada la entrevista. Caparrós le suplicó que le diera 5 minutos más, pero Rulfo contestó: «A los embajadores no se les puede hacer esperar», y se largó. Esta anécdota define muy bien a Juan Rulfo. Cuando alguien es uno de los escritores más valorados de América y aún así solo es capaz de definirse como un pobre miserable diablo deprimido y desanimado, tiene que tener las puertas abiertas de un podcast que se llama Grandes Infelices. Pero también demuestra la brillantez de Rulfo a la hora de conseguir frases concisas y directas como: «A los embajadores no se les puede hacer esperar». Rulfo era un hombre que hablaba poco, que escribía poco, pero siempre que lo hacía merecía la pena escucharlo y leerlo. Por eso, hoy vamos a dedicar este capítulo a escuchar con calma a Juan Rulfo. ¿Por qué Rulfo era un pobre, miserable diablo, desanimado y deprimido? ¿Por qué lo fue toda su vida? Es difícil dar una respuesta precisa. Si tiene algo que ver con la genética, con cierta configuración cerebral o con las circunstancias vitales. Lo que está claro es que la vida de Rulfo se relacionó desde muy niño con la muerte, y esto lo marcó para siempre. Por eso su narrativa respira muerte y su obra maestra es Pedro Páramo, una novela de muertos. Y por eso este capítulo del podcast tiene que ser un capítulo de muertos. Rulfo decía que la forma de ver la muerte es muy distinta para los europeos y para los latinos. Los europeos, decía, solo piensan en la muerte el día que se van a morir. Los latinoamericanos, en cambio, pensamos en ella todo el tiempo. Y cuando damos las buenas noches, decimos: «Hasta mañana, Dios mediante», o «Hasta mañana, si Dios nos da vida». Es difícil no pensar en la muerte cuando vives en el México del primer tercio del siglo XX, porque un balazo puede llegarte de cualquier rincón, o puedes acabar colgado de cualquier poste. Es el México de la Revolución, de Villa y Zapata, aunque Rulfo apenas coincidirá con estas dos grandes figuras, ya que Zapata muere cuando Rulfo tiene 2 años y Villa cuando tiene 6. En cambio, sí vive con plena conciencia la Guerra Cristera, un conflicto que se prolongó hasta 1929, cuando Rulfo ya tenía 12 años. La Guerra Cristera fue una especie de contrarrevolución que instigó la Iglesia Católica cuando el gobierno quiso prohibir el culto, pero que en realidad estaba apoyada por los latifundistas que no querían perder sus privilegios. Rulfo dijo que la Revolución Cristera era una guerra completamente estúpida, pero si Groucho Marx en su día dijo que el término inteligencia militar era un oxímoron, podemos deducir que el concepto guerra estúpida es una redundancia. Pero esa guerra estúpida hizo mucho daño a México porque derivó en una anarquía, en un caos, en el bandolerismo, con caciques locales en cada zona. La estupidez y la querencia por la violencia que arraigó en esa época está muy bien reflejada en un fragmento de Pedro Páramo, en el que unos campesinos se levantan en armas y acuden a casa de Páramo, no se sabe muy bien con qué intención. Esta es la conversación que mantienen con Pedro Páramo.
1: «Bien, ¿qué se les ofrece?», preguntó Pedro Páramo. «Como usted ve, nos hemos levantado en armas». «¿Y?». «Y pues eso es todo. ¿Le parece poco?». «¿Pero por qué lo han hecho?». «Pues porque otros lo han hecho también. ¿No lo sabe usted? Aguárdenos tantito a que nos lleguen instrucciones y entonces le averiguaremos la causa. Por lo pronto, ya estamos aquí».
0: A pesar del sarcasmo que invade este diálogo, poca gracia tuvo la violencia que se desató en México para la familia Rulfo y para todos los habitantes de Jalisco. Los Rulfo, que entonces estaban bastante bien situados, perdieron muchas de sus propiedades con las expropiaciones y los saqueos. Pero lo peor no es lo económico, sino las imágenes que tienen que ver los niños de la familia Rulfo, entre ellos Juan, cada día. Hombres colgados de los pies por los caminos, hombres a los que los buitres llegan a roer hasta dejarlos, como decía Rulfo, en pura cáscara. Cuenta Rulfo también que el cacique local Pedro Zamora cogió a su abuelo y lo colgó por los pulgares, de tal forma que su abuelo llegó a perder los 2 dedos. Pero esto es un invento de Rulfo, porque realmente su abuelo conservó los 2 pulgares hasta el final de su vida. Esa es otra característica importante de Rulfo. Este hombre, que habla tan poco, la mayor parte de las cosas que dice se las inventa. es un narrador oral en el sentido más puro del término, pero sus exageraciones y fantasías no le restan peso a la dura realidad que tuvo que ver en su infancia.
2: Entonces, estos años que me tocó vivir fueron en un lugar de mucha agitación, de crímenes, de violencia, y además en mi familia hubo una serie de muertos, ¿no? Comenzando por mi padre, que fue asesinado, sus hermanos y todo. Entonces mi casa estaba completamente llena siempre de luto, ¿no?
0: La relación de Rulfo con la muerte comienza muy temprano, con 6 años recién cumplidos. Una mañana cualquiera, don Cheno, el padre de Juan, le pide al hijo de su vecino, Guadalupe Nava, que tiene solo 15 años, que tengan cuidado con su ganado que está invadiendo los terrenos de la familia Rulfo. No es una discusión airada ni nada parecido, por eso don Cheno continúa su jornada y sale a caballo junto a un peón. Pasa el día y esa tarde, cuando vuelve de montar a caballo, se encuentra por el camino con Guadalupe Nava, con este joven al que ha llamado la atención. Guadalupe le dice si puede acompañarlos y don Cheno no ve ningún problema. En un momento dado, una puerta les impide seguir adelante. Entonces el peón se adelanta para abrir la puerta. Guadalupe está detrás, saca una escopeta y le descerraja un tiro por la espalda a don Cheno. Dicen que la bala entra por la nuca y le sale por la nariz. Recordad que Guadalupe tiene solo 15 años. Nunca fue apresado por este crimen y vivió el resto de su vida huyendo. Murió a mediados de los 80. Pensad que esto ocurrió en 1923. Dicen también que los hijos que tuvo Guadalupe Nava siempre tuvieron cara de culpa, como si estuviesen en alguna suerte de purgatorio, como los habitantes de Comala en Pedro Páramo. Esta es la primera muerte de la vida de Juan Rulfo, el primer eco que resuena en él como los ecos de los muertos resuenan en Comala.
1: Este pueblo está lleno de ecos, tal parece que estuvieran encerrados en el hueco de las paredes o debajo de las piedras. Cuando caminas, sientes que te van pisando los pasos. Oyes crujidos, risas, unas risas ya muy viejas, como cansadas de reír, y voces ya desgastadas por el uso. Sí, este pueblo está lleno de ecos. Yo ya no me espanto. Oigo el aullido de los perros y dejo que aúllen. Y en días de aire se ve al viento arrastrando hojas de los árboles, cuando aquí, como tú ves, no hay árboles. Lo subo en algún tiempo, porque si no, ¿de dónde saldrían esas hojas?
0: Como decimos, la guerra cristera trae consecuencias importantes en la vida de Juan Rulfo. Una de ellas es positiva si pensamos en el Juan escritor. A uno de los curas que vive cerca de la hacienda de los Rulfo lo expulsan de la casa parroquial para hacer en ella un cuartel. El cura le pide a la abuela de Juan que le guarde sus libros. Resulta que este cura era un censor eclesiástico e iba por ahí con el índice de libros prohibidos, requisando libros y quedándose con ellos. Así que tenía una buena colección de libros, bastante avanzada para la época. De todas formas, los libros que leerá Juan no serán libros especialmente procaces ni subversivos. Lo que lee el niño Rulfo de esa biblioteca es a Dumas, a Salgari, a Víctor Hugo. No sé si es mucho decir que allí, en esa biblioteca, nació el Juan Rulfo escritor, pero lo que es seguro es que nació el Rulfo lector, un lector voraz que leía todo lo que le caía en las manos. De hecho, Rulfo cree que leer tanto no le benefició en la vida. Esto lo escribió en una carta a su esposa, Clara Aparicio.
1: Yo sé que leer me hizo daño para la vida. Me concentré en mí mismo y vivía por dentro, porque le tenía miedo al mundo.
0: Pero la peor experiencia durante la guerra cristera sucede cuando está interno en el orfanato de Guadalajara, un lugar con una terrible disciplina carcelaria en el que, por ejemplo, si los sábados por la mañana querían salir de paseo, debían expulgar las camas. Cada alumno debía conseguir 30 chinches y echarlas en un cubo. Y solo cuando el maestro contaba las 30 chinches, le dejaban salir de paseo. Durante la estancia en esa cárcel, sucede algo que marca para siempre a Rulfo. Sucede la segunda muerte de su vida, la muerte de María Vizcaíno, su madre. Juan tiene 10 años y ya es huérfano de padre y madre. A María Vizcaíno le da un fuerte dolor de pecho por la noche y fallece de repente. Las biografías más edulcoradas de Rulfo dirán que murió de pena por el asesinato de Don Cheno. La realidad es que María tenía algún tipo de enfermedad cardíaca y la realidad es que tampoco se había llevado nunca demasiado bien con su marido. De lo que no nos cabe ninguna duda es de que cuando a Juan le llega la noticia de la muerte de su madre, esta ya está muerta y enterrada. Es decir, que no puede velar a su madre ni despedirse de ella. Esto, para un mexicano, para cualquier mexicano, es algo devastador, pero más aún para alguien que tiene una relación tan estrecha con la muerte como Juan Rulfo. Por eso la muerte de la madre aparece de fondo en muchas de las historias de Rulfo. Las madres de los personajes de Rulfo siguen hablando después de muertas, como la madre de Juan Preciado en Pedro Páramo.
1: De modo que usted es hijo de ella. ¿De quién? Respondí. ¿De Doloritas? Sí, pero ¿cómo lo sabe? Ella me avisó de que usted vendría, y hoy precisamente, que llegaría hoy. ¿Quién? ¿Mi madre? Sí, ella. ¿Mi madre? Mi madre ya murió. Entonces esa fue la causa de que su voz se oyera tan débil como si hubiera tenido que atravesar una distancia muy larga para llegar hasta aquí. Ahora lo entiendo.
0: Su relación con la muerte lo convierte en un hombre solitario. Yo soy un hombre muy solo, dice Rulfo, solo entre los demás. Con la única que platico es con mi soledad. Yo sé que todos los hombres están solos, pero yo más. La soledad viene acompañada de una cierta indolencia, de una cierta flojera. Al fin y al cabo, si la muerte te rodea, ¿para qué esforzarte demasiado? Esa flojera le impedirá acabar muchas de las cosas que comienza, entre ellas la universidad. De este abandono universitario le quedará siempre una espina clavada, un complejo que le acompañará de por vida. Esa quizás sea una de las razones de su legendaria disputa con Octavio Paz, la otra gran figura de las letras mexicanas de la época. Cuando Rulfo se refería a Paz, siempre soltaba algo como «esa gente que sabe mucho, por sus aires intelectuales». Era una crítica, pero también había algo de verdad en ello. Tanto Paz como Rulfo se admiraban artísticamente, pero no se gustaban nada como personas. Se boicotearon todo lo que pudieron, casi siempre por detrás. En Alemania, por ejemplo, uno de los lugares en los que Rulfo más ha vendido, quisieron hacer unas jornadas de literatura hispanoamericana en torno a la obra de Juan Rulfo. Se pusieron en contacto con Juan para invitarlo y creyeron que la mejor forma de convencerlo era tener una buena nómina de invitados que lo acompañaran. Entre los nombres que le dieron estaba el de Octavio Paz. Cuando Rulfo se enteró, contestó: «Si va Paz, yo no voy». Es fácil imaginarlo diciendo esa frase tan directa, sin una palabra sobrante, como su literatura. «Si va Paz, yo no voy». Puro Rulfo. «Pero señor Rulfo», le dijeron, «Octavio Paz ya está invitado. No podemos retirarle la invitación». «Bueno, entonces no voy». Y al final tuvieron que desconvocar a Paz, porque unas jornadas sobre Rulfo, sin Rulfo, bueno, en fin, perdían un poco de fuerza. Al menos Rulfo falleció 4 años antes de que le dieran el Nobel a Paz. Seguro que no le habría gustado ser testigo de ello. A Rulfo le sacaba de sus casillas esa gente que sabe tanto, esos intelectuales que hablaban tanto de su obra y que sabían venderse tan bien a sí mismos, quizás porque él no sabía hacerlo. En cambio, se llevaba muy bien con los escritores más lacónicos, especialmente con el uruguayo Juan Carlos Onetti. Onetti, igual que Rulfo, era conocido por su flojera, de hecho presumía de ella, decía que se pasaba meses enteros tirado en la cama. Cuando salía de la cama y coincidía con Rulfo en algún congreso, solían tomar algo juntos. Era un encuentro entre dos genios silenciosos. Onetti solía decir: «Yo quiero mucho a Rulfo. Cuando me encuentro con él, yo le digo: ¿qué tal estás tú, Juan? Y él me contesta: ¿qué tal estás tú, Juan? Y luego él agarra su Coca-Cola y yo mi whisky y nos quedamos en silencio durante horas». Esa era para Onetti y para Rulfo la idea de una buena relación. Pero la inseguridad de Rulfo no era falsa modestia ni nada impostado, era algo muy real. El escritor Tomás Segovia, que era amigo de Rulfo, cuenta cómo en los años 50 Juan le pidió que le echase una mano con una carta que era un mero trámite. Le dijo que le echase una mano porque él no sabía hacerlo. Tomás Segovia pensó: «Pero vamos a ver cómo puede ser que un escritor de la talla de Rulfo no sepa hacer un trámite de este tipo». Pero tenía razón. Cuando leyó la carta se dio cuenta de que tenía errores básicos de sintaxis. ¿Cómo era posible? Segovia decía que cuando escuchabas a Rulfo contar episodios de su pueblo, era maravilloso. Cuando terminaba, en cambio, se convertía inmediatamente en un señor opaco. El día que Rulfo recibió el Premio Nacional, dijo en su discurso:
1: «No sé quién dijo que el hombre es una pura nada, no algo ni cualquier cosa, sino una pura nada. Yo me siento así en este instante, porque conociendo lo flaco de mis limitaciones, jamás elaboré un espíritu de confianza».
0: La experiencia laboral de Rulfo no le ayudó a dejar atrás esa desconfianza y abandonar esa grisura. Su familia le consiguió un trabajo de burócrata en una oficina gubernamental de Ciudad de México. En primer lugar, odiaba la ciudad. Era el peor escenario posible para un joven del campo como Juan Rulfo. De México DF, Rulfo llegó a decir: «Es una de las ciudades más sórdidas del mundo. Toda la gente allí está histérica». Pero no solo odiaba al DF, también se sentía un negado como burócrata. Y lo cierto es que hacía lo menos posible en el trabajo. A menudo llegaba tarde y muchas veces ni siquiera llegaba. En esos años tuvo un montón de pequeñas enfermedades y su carrera, en vez de ir hacia arriba, empezó a ir hacia abajo. Cada vez tenía menos responsabilidades y menos sueldo. Lo que hacía Rulfo cuando estaba en esa oficina, en vez de trabajar, era escribir. Pero todo lo que hacía le parecía malo. Dio la casualidad de que en esa oficina había otro escritor burócrata, Efrén Hernández, que descubrió que Rulfo estaba escribiendo y se acercó a él y le preguntó: «¿Qué hace usted ahí con todos esos papeles escondidos?». Rulfo entonces se vio obligado a dejarle ver lo que estaba escribiendo. Efrén lo leyó y le dijo: «Tiene razón, esto es muy malo, pero déjeme ver aquí unos detallitos». Esos detallitos no solo iniciaron una amistad entre Efrén y Juan Rulfo, sino que terminaron con Efrén convenciendo a Rulfo para enviar sus relatos a alguna de las revistas literarias que estaban naciendo en ese momento. Esos fueron los primeros pasos para un libro de relatos que se llamó El Llano en Llamas, un libro que hoy es una obra de culto, pero que en su momento pasó muy desapercibido.
2: Bueno, en realidad, al principio me sentí frustrado porque las primeras ediciones no se vendieron nunca, ¿no? Eran ediciones de 2.000 ejemplares, lo máximo de 4.000 ejemplares, y duraban, las regalaba yo más que nada. Los libros que circulaban era porque yo los había regalado.
0: Teniendo en cuenta la animadversión de Rulfo hacia Ciudad de México, no es raro que consiguiera que lo trasladasen a Guadalajara, que no es tan caótica como el DF y además está en su Jalisco natal. En Guadalajara, Rulfo trabaja en el Departamento de Migración, pero ese trabajo también le espanta, y tampoco es que se involucre mucho en él. De nuevo lo que hace es buscar la compañía de otros escritores, en este caso, dos nombres esenciales para que Rulfo llegue a ser quien es: Juan José Arreola y Antonio Alatorre. Arreola y Alatorre van a menudo a buscar a Rulfo al trabajo, aunque no saben muy bien qué es lo que hace Juan allí. Uno de ellos dice: «Nunca supimos bien cuál era el trabajo de Juan, porque cuando lo visitábamos solo tenía novelas encima de la mesa». En Guadalajara escribe la mayoría de los cuentos del Llano en Llamas y lee mucho. Leía hasta dos libros diarios. De hecho, su jefe del Departamento de Migración lo llama el pobre loquito, por tanto que lo ve leyendo. Todos estos trabajos se los consigue su tío David Pérez Rulfo, que ha logrado una buena posición como capitán del Estado Mayor. Pero a David lo persigue la maldición de la familia Rulfo y, montando a caballo, lo tira el caballo y lo aplasta. Es otra muerte más en la vida de Juan. Podríamos decir que es la tercera muerte, si no hubiese habido otras antes. Porque David sigue el mismo camino que su hermano Cheno, pero también que su hermano Jesús, que se ahoga en un naufragio. O que su hermano José, que es policía y muere en acto de servicio. O que su hermano Rubén, que muere por un balazo que dispara a un subordinado borracho. Todos los tíos, por parte de Cheno, tienen este desgraciado final, muertos y más muertos en la familia Rulfo, como los muertos de Comala. Parece que, como una de las más famosas frases de Pedro Páramo, esta vida, este mundo, no mereciese a la familia Rulfo.
1: En una de esas pausas fue cuando oí el grito. Era un grito arrastrado como el alarido de algún borracho. ¡Ay, vida! ¡No me mereces! Al despertar, todo estaba en silencio, solo el caer de la polilla y el rumor del silencio. No era posible calcular la hondura del silencio que produjo aquel grito, como si la tierra se hubiera vaciado de su aire. Ningún sonido, ni el resuello, ni el del latir del corazón. Y cuando terminó la pausa y volví a tranquilizarme, retornó el grito y se siguió oyendo por un largo rato.
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0: Tras El llano en llamas, Rulfo busca dar el salto a la novela. Pero Juan no es uno de esos escritores que disfrute escribiendo. Para él escribir es un sufrimiento. Tiene que pasar muchas horas para sacar una sola página. Lo breve de su obra no es una casualidad. Cuando en una entrevista su amiga, la escritora Elena Poniatowska, le pregunta «¿Qué sientes cuando escribes?», Rulfo le responde con pura concisión rulfiana: «Remordimientos». Realmente lo que hace Rulfo no es escribir, es corregir. Corregir una y otra vez. Vuelve una y otra vez a los mismos textos. Cuenta el propio Juan que llega a tener 300 páginas de Pedro Páramo y las deja en poco más de 100. Elimina, dice, toda divagación y borra las intromisiones del autor. La escritura es moderna porque es fragmentaria, rompe completamente con el espacio y el tiempo. Pero esa fragmentación, esa estructura tan propia de Pedro Páramo, traía de cabeza a Rulfo. Se dice que el orden final de los capítulos se lo dio Juan José Arreola, su amigo de Guadalajara. Pero el propio Arreola descarta que haya tenido un papel tan importante en la configuración de Pedro Páramo. Explica que lo único que hizo fue un día que vio atormentado a Rulfo dándole vueltas y más vueltas a la estructura de Pedro Páramo, fue decirle: «Dale, públicala así, así es tu novela, no te atormentes más». Y así la publicó. Salió en marzo de 1955 con una tirada modesta, como la del Llano en Llamas, de 2000 ejemplares. Hoy, hablar de Pedro Páramo es hacerlo de una de las obras clave de la narrativa en castellano del siglo XX. Pero no seamos ventajistas. Este reconocimiento distó mucho de ser inmediato. El libro no tuvo éxito comercial cuando fue publicado y la recepción crítica fue desigual.
2: Considero que es una novela difícil, ¿sí? Una novela difícil, pero que fue hecha con esa intención. De que se leyera la tercera, se necesitaba tres veces leerla para entenderla. Y como le decía antes, mi generación no la entendió, ni la consideró nunca interesante.
0: Dijeron de Rulfo y de Pedro Páramo que estaban pasados de moda. Cuando es curioso, lo que ocurría era que aún no estaban de moda. Llegaron a decir que Rulfo no sabía escribir, y Rulfo manejaba fatal las críticas, y el rencor que guardaba era enorme. Poniatowska llegó a decir que de entre todos los escritores mexicanos, Rulfo era el más rencoroso. Pero también alguien dijo que con la inseguridad con la que cargaba Rulfo, ningún elogio iba a ser suficiente para él. El prestigio de Pedro Páramo fue creciendo poco a poco y contó con un enorme apoyo en Europa, especialmente en Alemania. En ese sentido, Rulfo tuvo la gran fortuna de contar con el apoyo de Mariana Frenk. Mariana Frenk era la suegra del amigo Antonio Alatorre, de uno de estos dos amigos de Guadalajara. Era de ascendencia alemana y era una excelente traductora. Y fue mucho más que eso para Pedro Páramo, porque ella fue quien propuso que se publicase en alemán y utilizó todos sus contactos para posibilitar su éxito allí. Pedro Páramo entra en el mercado alemán en 1958, solo 3 años después de que se publique en México. Y esto le da el espaldarazo definitivo. Luego vendrán los años del boom, el mundo mirará a América y el prestigio de Rulfo no parará de crecer. Pero ¿habría sido esto posible sin Mariana Frenk? ¿Cuántas probabilidades hay de tener una traductora de alemán entre tus amigos? En ocasiones, la historia de la literatura se escribe gracias a pequeñas casualidades, y a menudo por las conexiones y los amigos, y los amiguismos también. Por ejemplo, ¿cuántas opciones creéis que habría tenido Camilo José Cela de ganar el Nobel si no llega a ser porque su traductora al sueco era también miembro de la Academia Sueca y convenció a los otros académicos para que leyeran a Cela? El hecho es que Rulfo se consagra y Comala, el pueblo al que llega Juan Preciado buscando a Pedro Páramo, se convierte en uno de esos lugares literarios inmortales. Comala es una especie de purgatorio donde los muertos están viviendo una y otra vez sus pecados. El nombre de Comala procede de Comal, un recipiente que se pone sobre el infiernillo para asar tortillas. Así que Comala es un lugar que está sobre las brasas del infierno. Todos allí tienen que pagar por algo.
1: «Hace calor aquí», dije. «Sí, esto no es nada», me contestó el otro. Cálmese. Ya lo sentirá más fuerte cuando lleguemos a Comala. Aquello está sobre las brasas de la tierra, en la mera boca del infierno. ¿Con decirle que muchos de los que allí se mueren, al llegar al infierno, regresan por su cobija?
0: Me parece una genialidad enorme esta de Rulfo de decirnos que en el infierno, comparado con Comala, necesitan una manta. Cuando hablamos de Comala, siempre nos viene a la cabeza Macondo, el otro gran escenario de la literatura latinoamericana del siglo XX. Rulfo no creía que él hubiese inspirado a García Márquez, pero el propio Gabo nos cuenta la impresión que le causó la lectura de Pedro Páramo.
1: Era una etapa en la que estaba estancado y no encontraba la forma de afrontar mi escritura. Cuando Álvaro Muchis subió a grandes zancadas los 7 pisos de mi casa con un paquete de libros, separó el más pequeño y corto, que era Pedro Páramo, y me dijo: «Lea esa vaina, carajo, para que aprenda».
0: Y tanto que lo leyó, García Márquez decía que era capaz de recitar Pedro Páramo del derecho y del revés sin que se notase un solo error apreciable. Pero a Rulfo no le gustaba hablar de su influencia en la literatura. «A mí no me importa el éxito», decía. «Yo no soy un escritor profesional». «Además, ¿qué es eso del oficio del escritor?», decía. «El oficio es para los carpinteros». Rulfo prefiere otras aficiones, como la fotografía o el alpinismo. Solo que un día deja de hacer alpinismo y nadie sabe muy bien por qué. Años más tarde, su hermana Eva contará que dejó de hacerlo después de sufrir un accidente un camión en el que viajaba todo el grupo de alpinismo de Rulfo. Solo se salvaron Rulfo y otros dos. El resto fallecieron. De nuevo la muerte le ronda y de nuevo tiene remordimientos por haber sobrevivido. Los murmullos de los muertos no paran de rondarle. Los murmullos era el nombre original que quería darle a Pedro Páramo.
1: Sí, Dorotea, me mataron los murmullos, aunque ya traía retrasado el miedo. Se me había venido juntando hasta que ya no pude soportarlo. Y cuando me encontré con los murmullos, se me reventaron las cuerdas. Llegué a la plaza, tienes tu razón. Me llevó hasta allí el bullicio de la gente y creí que de verdad la había. Yo ya no estaba muy en mis cabales. Yo los oía, eran voces de gente, pero no voces claras, sino secretas, como si me murmuraran al pasar o como si zumbaran contra mis oídos. Comencé a sentir que se me acercaba y daba vueltas a mi alrededor aquel bisbiseo apretado como un enjambre, hasta que alcancé a distinguir unas palabras casi vacías de ruido. «Ruega a Dios por nosotros». Eso oí que me decían. Entonces se me heló el alma. Por eso es que ustedes me encontraron muerto.
0: Pedro Páramo es una novela innovadora. Eso es indudable, pero no nace de la nada. Hay precedentes claros, como el de la escritora chilena María Luisa Bombal, una de las precursoras del boom, que en la actualidad no recibe todo el crédito que merece. En concreto, su novela de 1938, La Amortajada, fue una gran influencia para Rulfo. En ella, la narradora principal es una mujer muerta en su propio velorio. También tenemos a Knut Hamsun, que es el novelista preferido de Rulfo. De hecho, Rulfo llegó a decir: «Cuando quiero escribir, lo primero que hago es abrir un libro de Hamsun. Me gusta la literatura nórdica, la literatura de las neblinas y el frío. A mí me gusta lo triste», decía Rulfo, «lo triste y lo opaco». Y hay otro escritor fundamental para la obra de Rulfo, que es William Faulkner. «Mientras agonizo» es una influencia esencial para Rulfo. Pero curiosamente, Juan dirá que no leyó a Faulkner hasta después de publicar Pedro Páramo, lo cual simplemente es mentira. Pero es que Rulfo, ya lo hemos dicho, es un gran narrador oral, y los narradores orales no están tan apegados a la realidad. Y además, era mexicano, y como dice Nuria Matt en su biografía sobre Rulfo, lo único que no tolera un mexicano es la verdad. Otra de las muertes que hay en Rulfo es la muerte de la verdad. El propio Rulfo lo reconocía. Le decía a Clara Aparicio, la que sería su mujer, en una de las cartas que le escribió durante el noviazgo, que era un tantito mentiroso, aunque aclaraba que no con ella, sino con otras personas, que es lo primero que te dice un mentiroso. Y luego añadía que esas otras personas le soltaba mentiras de esas que no hacen daño. En otra ocasión también diría: «Yo cuando hablo, invento». Y vaya, se inventaba. Se inventó que había nacido un año más tarde de lo que había nacido para coincidir su nacimiento con el de Arreola y Alatorre. Se inventó el lugar donde había nacido y a cada uno que le preguntaba le daba una respuesta distinta. Ocultó hasta su muerte que había sido seminarista, primero porque estaba mal visto después de la Revolución Cristera y después porque una vez que ya era escritor, entre la bohemia cultural, pensaba que un seminarista no encajaba perfectamente bien. Decía que no usaba su vida en sus relatos cuando trazos de su biografía son fácilmente rastreables en ellos. Y en los años en los que fue alcohólico, era capaz de engañar a Clara una y otra vez. Estaba encerrado en casa y no podía beber, no había ninguna botella en casa. Y sin embargo, Clara veía que estaba borracho. ¿Cómo podía ser? Un día descubrió que, cuando Rulf iba al baño, el vecino de arriba descolgaba una botella atada con un cordel, una botella de ron o de tequila, Rulfo la cogía, la vaciaba entera y luego, una vez vacía, se la devolvía con el mismo cordel al vecino. De esa forma no dejaba pruebas. A veces el tiro le salía por la culata, como cuando se inventó al tío Celerino. En una charla en la Universidad de Venezuela, ante la eterna pregunta de por qué no escribía una nueva novela, se inventó que lo que ocurría era que las historias se las contaba su tío Celerino, y que incluso había pensado llamar al Llano en Llamas los cuentos de Celerino, pero resultaba que habían asaltado al tío Celerino para robarle y lo habían matado, y entonces le había dejado de contar historias y no tenía cosas nuevas para escribir. Por supuesto, todo esto era un invento de Rulfo, nunca tuvo un tío que se llamara Celerino, y las historias que escribía provenían de recuerdos y de experiencias propias. Pero él mismo decidió extender este rumor que acabó perjudicándole. Hubo quien dijo que el mérito de la literatura de Rulfo lo tenía simplemente el tío Celerino, sin darse cuenta de que era otro personaje más del universo rulfiano. Era algo así como desacreditar a Cervantes, porque el Quijote realmente se lo había contado Fidamete Benengeli. Por cierto, que se inventó un personaje, el tío Celerino, pero lo primero que hizo con ese personaje fue matarlo. Porque sí, todo en Rulfo está relacionado con la muerte. Y por eso su obra maestra, Pedro Páramo, empieza así.
3: Vine a Comala porque me dijeron que acá vivía mi padre, un tal Pedro Páramo. Mi madre me lo dijo, y yo le prometí que vendría a verlo en cuanto ella muriera. Le apreté sus manos en señal de que lo haría, pues ella estaba por morirse y yo en plan de prometerlo todo.
0: Rulfo era como su prosa. No malgastaba palabras, no le gustaba la cháchara. Disfrutaba, eso sí, de la compañía de sus amigos y le encantaba criticar a sus enemigos. Su vida en el DF, una de las ciudades más grandes del mundo, podía ser parecida a la del pueblito en el que nació, porque procuraba no desplazarse a más de 3 cuadras de distancia de su casa. Vivía a 3 cuadras del trabajo, que terminó siendo el Instituto Indigenista, el único trabajo que disfrutó en su vida, después de la experiencia en la burocracia y después de ser vendedor de neumáticos. Cuando le preguntaban la eterna pregunta de por qué no publicaba otro libro después de Pedro Páramo, contestaba que había publicado muchos sobre antropología social. A un periodista español le contestó con una frase tan rulfiana y lapidaria que nos hace pensar mucho al resto de escritores. Cuando le preguntó por qué no publicas otra novela, él le respondió, lo que pasa es que yo trabajo.
2: Lo que sucede es que desde hace más de 20 años, un poco después de que yo escribí esto, me dediqué a la edición de libros de antropología social en el Instituto Nacional Indigenista. Entonces estuve más de 20 y tantos años dedicado a eso. Hemos publicado ahorita más de 235 libros de antropología social.
0: Vivía 3 cuadras del trabajo, pero también vivía 3 cuadras de la librería El Ágora, que tenía unas mesas donde servían bebidas y allí pasaba las tardes. A veces la gente se acercaba a hablar con Rulfo. Un día se acercó un hombre que le dijo que su hijo quería ser escritor como él. Rulfo fue absolutamente cortante, respondió con monosílabos y fue tan desagradable que consiguió que el hombre por fin se fuera. Luego, cuando se fue, se sintió mal. Dijo, ¡qué hijo de la chingada soy! Esa forma de ser de Rulfo, esa incapacidad para sociabilizar, y los remordimientos que le acompañaban definen a nuestro personaje. En cualquier imagen que se ve de él desde que era niño, se ve a una persona triste. Era un hombre bien parecido, pero extremadamente delgado y frágil. Él mismo decía que no podía atravesar la avenida de Insurgentes, una de las principales arterias de la capital mexicana, porque se lo llevaba el viento. Poniatowska dijo de él que a veces parecía que le pesaba estar vivo y andar entre los vivos. Una tragedia anunció la muerte de Rulfo. Uno de los terremotos más devastadores de la historia de México ocurrió el 19 de septiembre de 1985. A pesar de que el epicentro se situó en las costas de Michoacán, a unos 350 kilómetros de la capital, Ciudad de México fue la más afectada. Murieron más de 5.000 personas y el DF quedó devastado. En esos días, Rulfo tenía que recoger un diagnóstico médico, pero la ciudad estaba completamente incomunicada. Su hijo menor, Carlos, fue quien tuvo que recorrer la ciudad en bicicleta para recoger el diagnóstico de su padre. El diagnóstico fue para la familia tan devastador como el terremoto. Tenía cáncer de pulmón. Pocos días antes de morir, le enseñó a su amigo Mempo Giardinelli unos apuntes que había tomado a lápiz y que desechó enseguida como todo lo que escribía. Ese nivel de exigencia probablemente fue lo que hizo que nunca publicase otra novela después de Pedro Páramo. Aunque él, como hemos visto, usaba mil excusas. Una de las más habituales era que tenía dos huecos en su estantería y que ya había publicado los libros suficientes como para rellenarlos. Solo 3 meses y medio después del diagnóstico, el 7 de enero de 1986, Rulfo falleció. Tenía 68 años. Fallecía el hombre al que desde niño le había rondado la muerte. Fallecía el creador de Pedro Páramo, su personaje más famoso, al que así dio muerte en su novela.
3: «Esta es mi muerte», dijo. El sol se fue volteando sobre las cosas y les devolvió su forma. De pronto su corazón se detenía y parecía como si también se detuviera el tiempo y el aire de la vida. «Con tal de que no sea una nueva noche», pensaba él. Porque tenía miedo de las noches que le llenaban de fantasmas la oscuridad, de encerrarse con sus fantasmas. De eso tenía miedo.
0: En la entrevista de 1983 con Martín Caparrós, de la que ya hemos hablado, una entrevista que tuvo lugar 1 año y medio antes de la muerte de Rulfo, Caparrós le comentó: «Supongo que le han hecho tantas entrevistas que ya se sabrá de memoria todas las respuestas». Y Rulfo le contestó del modo más rulfiano posible: «No, no, no, al contrario. Me sé las preguntas, pero las respuestas no. Cada vez tengo menos respuestas». Si uno se para a pensarlo, se da cuenta del genio de Rulfo también en esa frase, porque no es difícil imaginar que la vida al final nos permite conocer las preguntas, pero también nos obliga a admitir que lo que siempre nos falta y lo que siempre nos van a faltar son las respuestas sobre la muerte, pero también y sobre todo sobre la vida. Aquí nuestra historia de Juan Rulfo, pero la suerte es que las historias no se acaban nunca, y dentro de 15 días volveremos con otra autora. Os dejamos una pista: escribió Ray Bradbury en Fahrenheit 451. Era un placer quemar, era un placer especial ver cosas devoradas, ver cosas ennegrecidas y cambiadas. Pues nuestra próxima autora tuvo que enfrentarse con el fuego y descubrió en primera persona que ver la carne devorada, ennegrecida y cambiada era exactamente lo contrario a un placer. Y hasta ahí nuestra pista. Si queréis saber más, nos escuchamos en 15 días en el próximo Grandes Infelices.

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0: Gracias. Salud, hermanito. Salud, mi gente.
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2: Saben, y vamos a arrancar en este 24 de septiembre del 2026, el programa que nos tiene ocupados en la tarde de hoy, con el anuncio que ya habíamos adelantado hace 15 días atrás. El plantel del programa está completo. Rafael Rubio, Rodolfo Canini, ¿cómo les va?
3: Muy bien.
4: ¿Qué tal?
3: Muy buenas tardes.
4: Hoy no hay excusas para no escuchar un Rubio y dos negros peronistas.
2: Efectivamente.
4: Llueve, está fresco, es ideal para mate, torta frita y conversación política en función del debate que se genera en este programa.
2: Precisamente es así. Rodolfo, ¿cómo vamos?
5: Bien, bien. Arrancando la primavera un poco así, como tanguera, ¿no? La primavera esta.
2: Usted diría primaveroski, porque sí. Sus itinerarios han sido bastante lejanos en lontananza.
4: Hay aliento a vodka.
5: Justamente no pude traer vodka porque, bueno, se complica traer vodka, y no conseguís vodka en ninguna otra parte que no sea Rusia, ¿eh?
2: Ah, mira,
5: vodka ruso, obviamente, claro. ¿No?
2: Ajá. O sea, ¿la probó Rodolfo?
5: Sí.
2: ¿Tomó unos traguitos?
5: Sí, muy bueno.
2: ¿Y qué tal?
5: Muy bueno, el vodka ruso, el vino chileno, vino argentino, vino neuquino. Vino neuquino.
4: Viste que tenía razón Sobi, que había al que regalarle final préstamos a la bodega del Sañar, porque iban a producir y nos iban a hacer conocer en el mundo.
2: Sí. Qué momento, Rafael Rubio, qué citas, qué tiempos aquellos.
4: Citando clásicos, y ya que estamos citando clásicos,
2: sí.
4: Los tres senadores de Neuquén, el explotador de trabajadores de la fruta Servi, la pastora sionista Márquez, y la mandadera de Rolo Figueroa, Julieta Corrosa, dieron quórum para la sesión del Senado que va a tratar de eliminar el beneficio de las zonas frías. Y además ya se aprobó la reforma de la Carta Orgánica del Banco Central.
2: Ah,
4: algunas modificaciones que en parte es una derrota para el gobierno. Le modificaron el artículo que le daba al presidente, Bausili en este caso,

0: prácticamente perpetuidad en el cargo porque requería los dos tercios. Bueno, ese articulito lo modificaron y ahora exige mayoría absoluta, no los dos tercios.
1: Sí, sí, porque es una persona que con una mayoría simple fue puesto en ese lugar y después se pedían los dos tercios de las dos cámaras, una cosa imposible.
0: Bueno, en definitiva, así que vuelve ahora a diputado, porque como se modificó la ley que se aprobó en diputado, vuelve desde el Senado a diputado para ver si la Cámara de Origen, que es la Cámara de Diputados, ratifica los cambios que hizo el Senado o confirma el proyecto original.
2: Así que la neuquinidad ahí, ¿qué va a hacer? ¿Va a defender a Neuquén?
0: Neuquinidad dijo que bancaba a muerte la reforma de la Carta Orgánica del Banco Central.
2: O sea que banca a Milei.
0: Y bancan también la eliminación del beneficio de zona fría, porque dicen que la provincia hizo un acuerdo con Milei y Milei va a exceptuar de la quita del subsidio a la provincia de Neuquén.
1: Algunos gobernadores plantearon que la prenda de cambio, lo que negociaron es, bueno, votarle esto. Esto va a diputados, ¿no? Lo de la reforma de la Carta Orgánica, de después va a diputados.
0: Va a diputados porque modificó,
1: o sea,
0: el Senado.
1: Todavía falta un poco, pero algunos gobernadores plantearon que le votaban esto porque lo que no le iban a votar era la suspensión y o anulación de las PASO. De manera que, bueno, cumplo con vos, te voto lo del Banco Central y lo de las PASO no va. Esto es lo que se ha dicho en los mentideros políticos en estos momentos. Quiero pasar un mensaje. Sabemos que está Angelito Velázquez ahí en los controles. Me dicen algunos oyentes de Cipolletti, Angelito, que ni la página ni la aplicación está funcionando. No se puede escuchar la radio. Por lo menos en Cipolletti algún problema hay. Evidentemente había problemas con internet, Rafael. Vos dijiste algo hace un ratito, ¿no?
0: O habrán boicota al programa.
1: Puede ser un complot de la ultraderecha internacional y el sionismo.
0: Por supuesto. O el sionismo evangélico.
1: También, tenemos muchas posibilidades. No, bueno, pero vos habías escuchado algo, que había algunas deficiencias con internet,
0: sí,
1: ¿no?
0: Sí,
1: en este momento.
0: Había problemas.
1: Bueno, nos avisa Lucrecia desde Cipolletti y otra compañera más que no está pudiendo escuchar el programa por esa vía, página y aplicación. Pero vamos a seguir adelante igualmente en este rubio dos negros peronistas de esta tarde. Ahora está funcionando bien, Angelito. Perfecto, hablé con el hombre indicado. Angelito resolvió las cosas rápidamente. Y sé que por ahí anda Juana, me parece, ¿no? Ella capaz que sabe algo también.
0: Sí, sí, saludos.
1: Ahora dice que no sabe nada, que ella no tiene nada que ver. Bueno, pero parece que se arregló el asunto. Una de las cosas que ha sido noticia por estos últimos días, diría las últimas 48, 72 horas, es el escándalo bizarro, berreta, de vuelo muy bajo, de poca monta, digamos, que se instaló en Olivos y Casa Rosada por la compra de carne en exceso. Bananas, toneladas de banana, ¿no es cierto?
2: Es tragicómico, ¿no?
1: ¿No es cierto? Es una cosa muy bizarra, realmente da vergüenza ajena.
2: Parece que la que proveía o la encargada de las compras era una amiga de Karina, ¿no?
1: La cosa es así, la encargada de Olivos es una colaboradora de absoluta confianza de Karina. Y es en Olivos había también una suerte de intendente, le llaman, que bueno, regentea todo lo que tiene que ver con la logística de la residencia de Olivos. Esta mujer de absoluta confianza de Karina tiene una hermana. La hermana de la amiga de Karina tiene un catering que se llama Pancitos Caseros. Bueno, se compraban toneladas de roast beef, de paleta. Sí. Toda carne para hacer empanadas, tartas.
0: O para los perros.
1: Pero claro, los perros hubieran explotado de tanto comer paleta y roast beef, porque eran toneladas. Pero parece que eso estaba siendo desviado a Pancitos Caseros, el catering de la hermana de esta amiga de Karina. y se ha descubierto este escándalo. Toneladas de banana, decíamos, ¿no? 1000 bananas por día tenían que consumir para justificar.
2: Y hay tantos gorilas en el gobierno.
1: Exactamente. Algunos agarraban para ese lado, es decir, con los gorilas que hay, por ahí es poco.
0: Ahora, la frutilla del postre.
1: Hablando de frutas.
0: Es que el que ahora manda, el que reemplazó al intendente, el Olivo, es el coronel Tereso.
1: No, es García Márquez al cubo.
0: ¿Tendrá quien le escriba el coronel Tereso? ¡Qué increíble! Porque
2: va a poner mano dura, se supone.
1: Y sí, exactamente. Realmente creo que una parte de la trascendencia de este tema tiene que ver con el apellido del militar que ha quedado a cargo. Tereso es una desafortunada coincidencia.
0: Pero además,
1: muy desafortunada coincidencia.
0: Sí, salvo que se haya modificado, no,
1: porque si es al revés el apellido, estamos al horno.
0: La estructura de mandos del ejército termina en teniente general,
1: sí.
0: Después sigue general de división, general de brigada y coronel.
1: Exacto.
0: Es decir, el coronel es un cargo de alto rango, de mando de regimientos, de. Y va a manejar el tema de la pizza, la comida de los perros, que no se apalen la mostaza. Es una cosa insólita.
1: Sí.
0: Y es una degradación para los milicos, desde ya.
1: Desde ya, por supuesto. Un hombre que tuvo alguna presencia en los medios, por supuesto que minoritaria y esporádica, coronel Tereso, cuando se daba la instrucción de los conscriptos, entonces él era el responsable de informar a la comunidad.
0: Claro.
1: Recuerdo que en una nota, periodista, bueno, un notero, digamos, de estos que están en la calle y hacen estas apariciones muy cortitas en los programas, pero que son efectivas, y uno de estos periodistas noteros, al momento de decir el apellido, tropieza con una sonrisa de su parte,
0: claro.
1: Porque y no se atreve a decir el apellido del coronel, y le dice coronel y repite coronel como 10 veces porque no
0: claro.
1: Asume decirle el apellido Tereso,
2: coronel Eduardo.
1: No sabía el nombre, claro, de pila, ¿no? Si no, se lo hubiera dicho.
2: Che, cada apellido, ¿no? Tereso, la Mela,
0: Mamá Mela.
2: Che,
0: el otro dato, ya que en este verdadero picoteo que estamos haciendo,
1: exactamente.
0: El INDEC, al cual no le creo nada, en los datos, digamos, que tengan algo que ver con mostrar alguna mejora, ¿no?
1: Diría Copani, no te creo nada.
0: Claro, ahí lo estamos viendo en la pantalla ahora, casualmente. Acaba de dar el dato de que la pobreza en la Argentina creció al 32,3%.
2: ¿Pero el INDEC?
0: El INDEC. Es el dato de hoy.
1: Dato oficial.
0: Dato oficial. Si lo dice el INDEC, debemos andar arriba del 40.
1: Por supuesto.
0: No me cabe la menor duda, porque son todos dibujos de mala calidad, con grafos torcidos y demás, y así como los datos de inflación son recontratruches, ¿no?
1: En ese sentido, hoy señalaban una triquiñuela que hacen empresarios de primera línea, que ya son prácticamente monopólicos, por ejemplo, la producción de Tetrabric, ¿sí? Para las conservas de tomate, el vino, etcétera, está prácticamente monopolizada,
0: claro,
1: digamos, ¿no? Entonces, esa gente que provee a primeras marcas y a segundas marcas de estos envases Tetrabric, han aumentado sus precios en dólares.
0: Claro.
1: De manera que los costos para primeras marcas y segundas marcas de mercaderías, los costos se han disparado.
0: Claro.
1: ¿No es cierto? ¿Qué pasa? Los empresarios productores de alimentos a las primeras marcas no le mueven el precio. Pero las segundas marcas, que estaban en un 50%, han aumentado alrededor, claro, del 40-45% sus precios.
0: Claro.
1: De manera que la gente compra más segundas marcas,
0: exacto,
1: mucho más caras, y el dato, este dibujo del INDEC, está en función de que no se mueven esos precios de primeras marcas,
0: claro,
1: pero el consumo masivo está en las otras.
0: Está en las otras.
1: En las segundas marcas, que han aumentado alrededor del 40-45%.
0: Digamos, el consumo masivo no está en Catena, sino está en Ubita.
1: Claro.
2: Lo inexplicable de todo esto es que somos un país productor de gas, de petróleo, tenemos el gas y el petróleo más caro, no sé si del mundo, pero de Latinoamérica.
0: Estábamos sí. segundo abajo de Perú en bueno. precio.
2: Después, somos productores de alimentos. Son los alimentos en la Argentina son más caros que en Europa. Eso no. La verdad que no se entiende.
0: El otro dato, que al menos yo me enteré hoy, capaz que era viejo y me enteré tarde, que la cosecha de todo el complejo sojero, oleaginoso, trigo, maíz, etcétera, es récord, 140 millones de toneladas, y el precio a nivel internacional es un buen precio.
2: Sí.
0: Quiere decir que a la Argentina le están entrando dólares por todos lados, por el gas, por el petróleo, por el litio y por la mega cosecha. Ahora, ¿dónde están los dólares, muchachos?
1: Bueno, la risueña y bizarra anécdota y episodio tristísimo de Olivo y Casa Rosada, con el coronel Tereso ahora a la cabeza, sirve para distraernos del desastre económico que está aconteciendo en la Argentina. La Argentina tiene un superávit en materia energética de aproximadamente 10 mil millones de dólares. Si algo no tendría que faltar son los dólares. Efectivamente hay dólares, el tema es a dónde van, y a dónde van, por supuesto, que a la fuga, a conformar activos en el exterior.
2: El presidente dijo que ya le devolvió a los argentinos 100 mil millones de dólares, no sé de dónde.
0: Sí, dice cualquier cosa.
2: ¿Cualquier
0: no
2: cosa?
0: Casualmente la agencia Bloomberg, que, claro, que está en el chisme pesado de...
1: Todavía no escuché que dijeran kirchnerista a Bloomberg, ¿no?
0: Claro,
1: no han acusado.
0: La agencia
1: eso.
0: Bloomberg, que es de extrema derecha y que es, digamos, vocera de los intereses de Wall Street, de la Bolsa de Londres, que es el segundo centro financiero del mundo, plantea que la Argentina el año que viene puede tener una crisis de deuda. Es decir, lo que están insinuando es que la Argentina puede rozar el default. O que tenga que mega endeudarse.
1: Problemas serios.
0: A cualquier costo, cualquier tasa de interés para agarpar. Creo que son 25 mil millones de dólares que hay que pagar el año que viene al fondo.
1: Claro.
0: Y después hay vencimientos de bonos que son a privados que hay que pagarle.
1: Sí, sí. Entonces estamos con el número de pobreza, que obviamente es superior al 30 y pico que acusa hoy el INDEC.
2: Un periodista decía que hay una diferencia de 15 puntos.
1: Bueno, ahí tenemos más de 40 fácilmente. Por un lado, tenemos la fuga de capitales sistemáticas. Tenemos el endeudamiento de las familias, tenemos el cierre de fábricas, tenemos el aumento en la desocupación, que esta gente toma cualquier trabajo como si estuviera la gente ocupada, o porque cualquier persona dice, sí, hice una changa la semana pasada, ya no lo cuentan como desocupado. Entonces, tenemos todos números catastróficos en términos económicos, y están poniendo por sobre todas estas cosas la anécdota de Olivos y Casa Rosada, porque evidentemente necesitan distraer. Ha habido eventualmente un acuerdo, dicen, para de 7 mil millones de dólares ahora con Estados Unidos para que traiga plata, básicamente
2: para entregarle todo
1: para proyectos del YPF, pero obviamente son datos que se dan de bruces con un número concreto y frío. La inversión directa extranjera en la Argentina es deficitaria. No es que no aumenta, no es que se quedó en una meseta, se retrotrae,
0: claro,
1: va en disminución.
0: Había más inversión extranjera directa en el gobierno de Cristina Fernández de Kirchner que en el gobierno ultraliberal de este tipo.
2: Y en los gobiernos de izquierda, tanto como México y Brasil
0: sí,
2: tienen
0: por supuesto
2: el cabeza en
0: tengo
2: los países.
0: Una pregunta de... para vos, que venís de viaje y pasaste por Buenos Aires, obviamente.
2: Sí.
0: Bueno, habrás visto lo que son las calles de Buenos Aires, sobre todo la tardecita, la
1: exactamente
0: noche.
1: Exactamente.
2: No, porque pasé...
1: Yo estuve la semana
2: porque,
1: pasada.
2: ¿Qué pasó?
0: Pero la pregunta era, si viste la miseria y la pobreza en la calle de Buenos Aires, compará con lo que viste en Moscú y San Petersburgo.
2: No, bueno, años luz estamos, no. En Moscú y en San Petersburgo no se ve pobreza. No se ve porque no existe la pobreza. Para nosotros cuesta creerlo, ¿no?
1: Claro.
2: Pero, bueno, ahondamos relaciones ahí con diferentes sectores del arte y de del, bueno, de la vida social de Rusia, de Moscú principalmente, y nos confirmaban que no hay pobres, no hay indigente, lo ves, no ves a nadie en la calle durmiendo ni pidiendo, y sí, por ejemplo, en Madrid está mucha gente durmiendo afuera, mucha gente pidiendo, mugre por todas partes.
1: Yo el fin de semana pasado estuve en Buenos Aires, fui a ver un recital con mis hijos, salimos varias veces, unas cuantas veces de noche por Avenida de Mayo, y la cantidad de gente, digo, hombres, mujeres madres con niños,
0: familias,
1: durmiendo en las puertas de los edificios, ya en los cajeros no, porque los cierran con llave, ya no hay posibilidad de meterse un cajero, pero la gente directamente, en un número muy importante, si haces el recorrido desde Lima al Congreso, tenés, 20 personas, 30 personas durmiendo en la calle.
2: Claro. Sí, terrible.
1: El tiempo nos corre, el reloj nos corre, vamos a anunciar antes de ir a la música que en el próximo bloque vamos a hacer una comunicación telefónica, estaremos con Juan Cruz Campagnoli, ex legislador por Capital Federal.
2: Sí. Hace una década.
0: Quien ahora está integrando el movimiento Derecho al Futuro de Axel Kicillof y está en la estructura, digamos, de armado y de organización. Bueno, él nos va a contar, ¿no?
2: Bien. A las 7 de la tarde vamos a estar con Oscar Parrilli hablando del tema de la causa de vialidad y, bueno, toda la
1: situación
2: parte
1: de Cristina, digamos,
2: jurídica y judicial de Cristina.
0: La presentación en la ONU, las expectativas, etcétera.
1: Muy bien, con eso, bueno, vamos a ir anunciando un poco en el programa, en el transcurso del mismo. Vamos a ir a la música porque nos corre el reloj, como les decía. Llega León Gieco y Ann Moche, ese niño que fuera bulineado por Milei y molestado sistemáticamente por este mamarracho de presidente que tenemos. Decía León Gieco y Ann Moche, y un tema extraordinario del disco El Desembarco.

0: 18 horas 25 minutos en la tarde de Un Rubio y Dos Negros Peronistas, en aire 99.997 El Dial. Y como anunciábamos hace un momento, estamos en comunicación telefónica con Juan Cruz Campagnoli, ex legislador por Capital Federal, perteneciente al espacio de Axel Kicillof en este momento, a quien le damos las buenas tardes y agradecemos su tiempo para estar en este programa. Campagnoli, buenas tardes, ¿cómo le va?
1: ¿Qué tal? Buenas tardes, ¿cómo va?
0: Bien, bien, muchas gracias por estar con nosotros, Juan Cruz. Y bueno, vamos a empezar con algunas preguntas. Estamos en la mesa con Rodolfo Canini y Rafael Rubio, Ángelo Freddy le habla. Y vamos a comenzar con algunas preguntas que tienen que ver con el espacio al cual usted está, en el cual usted está militando en este momento, que es el espacio de Axel Kicillof. En principio, Campagnoli, ¿qué nos podría decir como perspectiva en términos de Axel Kicillof como candidato o no a presidente de la nación?
1: Bueno, primero quería saludar a los amigos que están ahí en la mesa, Rodolfo.
2: Hola, ¿cómo andás, Juan Cruz?
1: Un abrazo grande.
2: Abrazo.
1: Yo creo que el sábado pasado, se produjo un evento para nosotros muy importante en Avellaneda, acá en la provincia de Buenos Aires.
0: Un congreso, ¿verdad?
1: Sí, un encuentro, un plenario federal. Plenario. El primer plenario federal del Movimiento Derecho al Futuro, que es la fuerza que encabeza, que fundó Axel Kicillof, el sector interno dentro del gran campo del peronismo, del campo popular, uh-huh. con un punto de llegada y de partida, uh-huh. que fue darle carácter federal a este movimiento y empezar a consolidar y a cristalizar la construcción de esta nueva fuerza política en todos los rincones de la Argentina, una experiencia que surge, que nace en la provincia de Buenos Aires por obvias razones, uh-huh. Axel es gobernador acá de la provincia, pero que tiene la vocación y el ímpetu de poder desarrollarse en todo el país, y no por un deseo nuestro, por un mero ejercicio de la construcción política, sino porque vemos que hay una necesidad grande por lo menos de un sector muy importante del campo popular, uh-huh. de repensarse, de rediscutirse.
0: Campagnoli.
1: Enfrentar a Milei.
0: Sí. Sí, quería
1: saber. Termino. De enfrentar a Milei y de poder construir una alternativa. Entonces, estamos intentando aportar a construir esa alternativa.
0: Quería preguntarle: en el encuentro que se dio el sábado 19, ¿estuvo representada la mayor parte de la Argentina? ¿Cómo fue la concurrencia en esos términos?
1: Bueno, hubo compañeros de las 24 jurisdicciones de la Argentina, con distintos niveles de representación, con compañeros que vinieron, que han viajado un día y medio para llegar. Uh-huh. Lo que se notaba ahí era una fuerte vocación militante, una fuerte necesidad de participar, uh-huh. compañeros que venían con alegría, con entusiasmo. Me hacía acordar, lo charlábamos con otros compañeros, a la primera etapa del kirchnerismo, aquella etapa de las mil flores, había un espíritu, una liturgia, una mística.
0: Había efervescencia.
1: Efervescencia, ganas de estar, mucho debate. Hubo 10 o 12 carpas grandes de plenario, de debate, ajá. de discusiones. Que arrancó a las 10 de la mañana, había a las 9 de la mañana haciendo cola gente para entrar al predio. Ah. Hubo un debate intenso en todas las comisiones, participaron en las comisiones, había inscriptos, 8.000 personas estaban inscritas antes, ya el viernes a la noche, hubo una participación pero enorme, entusiasta, mucha discusión, mucho debate, esta idea de poder construir esta propuesta de abajo hacia arriba, uh-huh. y después el predio estuvo colmado, desbordó, había más de 30.000 personas.
0: Pero eso,
1: lo que rescato como dos o tres cosas: primero, la vocación de construcción política; segundo, el nivel altísimo de participación y convocatoria militante; y después el discurso de Axel, yo no sé si tuvieron la oportunidad de escucharlo.
0: ¿Qué resaltaría usted?
1: Y dos o tres cosas. Primero, hacer un balance de que no es posible construir una alternativa a Milei si no se enfrenta a Milei, y nosotros lo hicimos del minuto cero. Axel participó de todas y cada una de las marchas que hubo en la provincia de Buenos Aires, en la ciudad de Buenos Aires, contra el ajuste de Milei. Entonces, punto número uno que él lo volvió a retomar y a recuperar el sábado es, nosotros fuimos parte de los que pelean y acompañamos a todos los que pelean,
0: claro,
1: contra el ajuste de Milei, como primera definición. Segunda, la vocación de la construcción de una alternativa de carácter federal en Argentina, que es lo que estamos haciendo. Tercer punto, delimitar qué es lo que no queremos. Cuando nos preguntan qué queremos hacer en Argentina, Axel planteó qué es lo que no queremos. Dijo, seguro no queremos alineamiento automático con Estados Unidos e Israel, no queremos financiar la ciencia, la técnica y la educación, no queremos la salud pública destruida, no queremos un país para cuatro magnates tecnológicos ejecutivos, no queremos ni vamos a apoyar invasiones ni genocidios. Y después reafirmó, nosotros estamos mirando al futuro, pero tenemos raíces y tenemos historia. Reivindicó los gobiernos de Néstor y Cristina y pidió, denunció la injusta detención de Cristina, y lo planteó no solamente como un agravio hacia ella, sino también como un mecanismo de condicionar a cualquier gobierno popular que gane las elecciones en Argentina. Me pareció, claro. y mucho futuro, hablándole de los pibes, hablándole de lo que hay que hacer en este país, me parece, transmitió mucha esperanza. Y bueno, y reafirmó con sus palabras, esa es mi interpretación, dijo, cuenten conmigo para terminar con este experimento, claro, en Argentina, bien, y para iniciar otra etapa, o sea, asumió el lugar en donde la historia lo está poniendo.
3: Bien, te habla Rafael Rubio, un gusto que estés participando, ¿qué tal, Rafael? En nuestro programa. Bueno, yo personalmente creo que Axel es la principal referencia política del campo nacional y popular de cara a dar esa disputa y poder ganar las elecciones presidenciales del 2027. Pero esto no es compartido de manera unánime y sin conflictos dentro del peronismo. Todos sabemos la situación. Todos los días aparecen noticias. Hay una suerte de hartazgo ya, no digo en la militancia, sino en la gente que quiere sacarse de encima a Milei y que observa todos los días un episodio de conflicto, de contradicción, de dimes, de diretes, de cuestionamientos, etcétera, etcétera, en vez de abocarse a la tarea de gestar la unidad para poder golpear a esta gente y ser gobierno. En ese sentido, ustedes están seguramente, pero nos interesa que lo podamos conversar, están visualizando las distintas alternativas para dirimir esta cuestión de liderazgo, de conducción y de candidatura. Si se eliminan las PASO, si hay PASO, si se eliminan las PASO, una interna, ¿cómo están visualizando la posibilidad de resolver esta cuestión que está en discusión?
1: Bueno, primero, nosotros tenemos una definición muy clara desde que arrancamos esta construcción política, que esta construcción política solo tiene un adversario, que es Milei y su programa económico. Ningún compañero del campo popular es un adversario nuestro. Hay debates, hay discusiones, son públicas, no las vamos a negar, son necesarias. Es necesario, después de la frustración de la última experiencia de todo el peronismo unido con el frente de todos, y el triunfo de Milei, también producto del fracaso de esa experiencia, es lógico y razonable que haya debates, que haya discusiones, que haya crisis, que haya en distintos puntos de vista. Nosotros tenemos una mirada, un punto de vista, nuestra verdad parcial o relativa, y desde ahí tratamos de construir el espacio nuestro y poder tratar de dialogar en unidad, o tratar de reprocesar en unidad cuando llegue el momento estas discusiones. ¿Cuál es la instancia para dirimir estos debates saludables que hay dentro del campo popular? Para nosotros las PASO, y estamos trabajando hoy las PASO. las primarias abiertas, simultáneas y obligatorias tienen vigencia. Estamos trabajando para que Milei no logre construir la mayoría para eliminarla ni para suspenderla. Y nos parece que esa es la herramienta política que tiene nuestro sistema de ordenamiento legislativo para poder dirimirlas. Así que nos gustaría ir a las PASO. Ir a las PASO y que el pueblo, que los sectores populares y que nos acompañan, el conjunto de la base social nuestra, pueda ejercer su derecho a votar y a elegir a sus propios candidatos. Me parece que sería, por algún motivo, creo que Jaureche era Scalabrini, no me acuerdo quién de los dos decía, para consejero el enemigo. Entonces, por algún motivo, Milei quiere eliminar las PASO. Quiere uh-huh. decir que nos sirva a nosotros para poder resolver nuestros debates. Entonces, me parece que hay que defender las PASO y utilizarlas. Ese me parece el mejor mecanismo.
2: Hola, José. Te habla Rodolfo.
1: Sí, te conozco. Me acuerdo la voz.
2: ¿Te acuerdas la voz? Bueno. Hace bastante que no nos vemos, ¿no? Che, José.
1: Y me parece bueno poder escucharla más seguido.
2: Bueno. Sí, para mí también. Hoy sale o le hicieron un reportaje a Máximo Kirchner diciendo, él plantea que hay un boicot contra Cristina. ¿Usted cómo lo vivencia? Porque te cuento de este lado, digo, de los peronistas de a pie, digamos, que no tenemos ninguna responsabilidad hoy, y vemos un poco esto desde afuera, ¿no? Que se genera bastante angustia en la gente, desorientación. Hoy hay una nota muy interesante de Carlos Barragán en Página 12, no sé si la leíste, que termina diciendo: ¿cuánto de peronismo hay en la gente de los barrios que votó este mamarracho? Se refiere a Milei. Cuando se organizan, cuando se cuidan los hijos, se prestan harina o se prestan la ropa o la tarjeta de SUBE. Dice: ¿y cuánto de peronismo, se pregunta, hay en nuestros referentes cuando se vuelven implacables y egoístas y no ven más allá de sus carreras políticas? Hay un sector de la sociedad que lo vivencia así. Sabemos que en el peronismo siempre está, hasta que no se aclare quién conduce, quién lidera, suceden estas cosas, ¿no? Pero ¿cómo se vive eso en las barriadas ahí del Gran Buenos Aires? Estas diferencias, esta interna, porque es obviamente que es una interna abierta. Algunos la ven saludable, otros la ven con tristeza o con desorientación, ¿no?
1: Sí, mira, no leí ni escuché el reportaje que me decís, pero te respondo. Dos cosas. Primero, creo que sí hay un boicot contra Cristina por parte del aparato judicial y los sectores concentrados uh-huh. del poder, que obviamente la persiguieron y la detuvieron y la condenaron para poder escarmentar para atrás y para adelante, disciplinar a cualquier experiencia del campo popular que toque intereses. Sin lugar a duda hay un boicot, pero de los sectores concentrados de derecha. Sí, uh-huh. ese es el único boicot que veo. Por eso es importante,
2: está bien.
1: Es importante levantar la voz y denunciar la injusta condena de Cristina y hacer todo lo que hay que hacer para que cese este oprobio que está viviendo ella y que impacta en el conjunto del campo popular. Uh-huh. Segundo, yo creo que es saludable que haya debates, no saludable interna, saludable uh-huh. que después de la crisis que nos trajo hasta Milei y que sobreimprimió otra crisis sobre la crisis anterior, uh-huh. Porque el gobierno del Frente de Todos no fue el peor gobierno de la historia, como muchos dicen, fue un gobierno que frustró expectativas, tuvo muchas cosas positivas, otras negativas, pero frustró expectativas centralmente, uh-huh. porque en un gobierno del campo popular, si los trabajadores formales terminan bajo la línea de pobreza, uh-huh. quiere decir que fracasaste. Entonces,
2: sí. O el acuerdo con el fondo, ¿no?
1: Bueno, pero eso es parte de lo mismo, que no se abordó como se debía abordar, que no uh-huh. se discutió en su momento, que se dilapidaron 20.000 palos de reserva en los primeros años de la pandemia cuando debería haberse sostenido eso para poder enfrentar la discusión al fondo con más espalda, muchas cosas. Los debates que hubo en el gobierno no fueron saludables, fueron perniciosos. Bueno, venimos de una crisis muy grande, que para mí tiene antecedentes antes, pero bueno, se expresó en el gobierno del Frente de Todos. Eso derivó en el triunfo de Milei, no linealmente, pero eso aportó mucho al triunfo de Milei. Muchos hijos de compañeros nuestros y compañeras nuestras en las barriadas votaron a Milei porque estaban, les parecía muy mala la experiencia del Frente de Todos, muy mala la experiencia de Macri, y no tenían registro de la década ganada en su imaginario. Entonces votaron al distinto. Y bueno, entonces me parece que haya debate o que haya habido debate y que continúe después de ese fracaso nuestro, uh-huh, es saludable porque habla de una fuerza viva, de una fuerza que todavía tiene voluntad de reconstruirse. Si no hubiese debate, si no hubiese discusión, si no hubiese nada para decir, bueno, quiere decir que es un organismo muerto el que tenemos. Bueno, me parece que el debate es signo de vitalidad. ¿Cómo se dan las discusiones o cómo a veces se generan cuestionamientos? Eso me parece que es negativo. Lo que sí también veo o vemos, uh-huh, que esos debates son debates más en círculos militantes, que, uh-huh, uno baja o llega a lo más profundo de los territorios o las barriadas, y esos debates se dan menos, hay menos discusión entre los compañeros, hay menos confrontación, uh-huh, hay más solidaridad, y porque además se hace mucho más palpable, mucho más latente en los sectores populares la dureza del ajuste de Milei, lo tremendo del plan de saqueo y la importancia de frenarlo. Entonces me parece que por lo menos que lo que estamos haciendo nosotros o intentando hacer, y lo que planteó Axel el sábado, que ya bien lo viene planteando, es enfocarnos, que nuestro único enemigo, nuestro único adversario es Milei y su plan económico, y lo que hay que hacer es resistir ese plan económico y construir una alternativa que tenga como único objetivo terminar con esta experiencia y construir otra y sin confrontar con los compañeros. Vuelvo a lo saludable, sí es saludable que esas diferencias genuinas que puedan existir de distinto tipo, de distinto tipo de enfoque, estratégicas, de liderazgo, las discusiones que haya, se puedan dirimir democráticamente en una instancia que tiene nuestra Argentina, creada por el kirchnerismo, que son las PASO. Entonces, y cada uno llevará su propuesta, cada uno llevará sus mejores candidatos, sus referencias.
0: José Cruz.
1: Nosotros iremos con Axel de candidato a debatir con los compañeros que estén dispuestos a ese debate.
0: José Cruz, quería hacerle una consulta, una pregunta con relación a la figura de Axel Kicillof, que por supuesto se coincide absolutamente con quien, en cuanto a que a quien hay que vencer es a Milei, él es el adversario. Sin ninguna duda. Ahora, en esa consigna, vencer a Milei y al proyecto de la ultraderecha neofascista, estas son palabras mías y me hago cargo de lo que digo, a ese proyecto para vencerlo, ¿piensa usted que es tiempo de ir especificando con una mayor precisión algunas medidas? Digo, este proyecto neofascista y de derecha de Milei ha pulverizado el salario, por ejemplo, y en términos internacionales se ha alineado con Estados Unidos y con Israel, y está ahí en línea con esta ultraderecha neofascista. Digo, en términos internacionales, pensar en los BRICS, estas medidas más específicas, estos posicionamientos más específicos, ¿no es tiempo de irlos perfilando de parte de una figura como Axel Kicillof? ¿Qué piensa usted en todo caso?
1: Bueno, yo creo que Axel empezó a perfilar o orientar su mirada sobre el futuro y los aspectos que vos señalás, lo dijo claramente el sábado. Hay que terminar con el alineamiento automático con Estados Unidos e Israel. Ha dicho en otro momento que tenemos que integrarnos al mundo de una mirada inteligente. Los BRICS han sido parte de su discurso, hacerlo conjuntamente con Brasil y con la patria grande. sin lugar a duda, y profundizo con mi opinión. Yo creo que hay que salir de ese alineamiento automático y que los BRICS, recuerden que los BRICS, la invitación en septiembre del 23, si mal no recuerdo,
0: claro,
1: los BRICS formalmente invitaron a Argentina, claro, a que sea parte de esa plataforma que Milei rechazó. Bueno, hay que desandar el camino que Milei, hay que recuperar el camino que Milei interrumpió, sin lugar a duda.
0: Y hacia adentro de la Argentina, después, con relación al salario, ¿qué se puede decir desde la perspectiva de la candidatura de Axel?
1: Bueno, la Argentina, dos cosas. La globalización, tal cual la conocimos, entró en crisis. Hoy estamos en un mundo de carácter, en transición hegemónica, un mundo fragmentado donde los países, la mayoría de los países destacados del mundo, empiezan a cerrarse, a establecer barreras arancelarias para proteger su industria. Todo lo contrario a lo que hace Milei. Yo creo que ese mundo es un mundo complejo, pero también que brinda oportunidades. Nosotros creemos que hay que reindustrializar el país. Hay que construir un país con un mercado interno pujante, uh-huh. Hay que construir un país que exporte, pero que esas exportaciones tengan valor agregado y que tengan un rédito para el propio país, si no nos convertimos en Potosí. Hay que tener trabajo de calidad, formalizado, con buenos salarios. Eso hace activar la rueda del consumo, hace activar la rueda de la inversión, y este país es un país que crece produciendo y que crece distribuyendo. Las etapas más dinámicas de nuestra historia, donde hubo más inclusión, más distribución, mejor salario, fueron con esas características. Entonces, sin lugar a duda, vos tenés hoy salarios reprimidos, importaciones totalmente liberadas, un tipo de cambio que no te sirve ni para importar ni para que ni para dinamizar el mercado interno, una tasa de interés alta que encarece el crédito y una depresión económica que hace que la gente tenga que endeudarse y después no puede pagar esas deudas. Entonces hay un combo económico que con la intervención del Estado, no con la mano invisible del mercado, a partir de una decisión deliberada, uh-huh, del gobierno y desde el Estado, lo que están haciendo es querer rediseñar nuestro país para convertirlo en un país exportador de minerales, de agro, minerales, vaca muerta y de intermediación financiera, y destruir el aparato industrial. El cierre de industrias, el despido de trabajadores no es una consecuencia no deseada del modelo, sino que es el objetivo del modelo. Lo que hay que hacer es todo lo contrario. Bueno, esas pistas discursivas, Axel ya las fue manifestando y es parte del proyecto que tiene el MDF y buena parte del espacio,
0: o sea, en general. Podríamos general decir que, en caso, y ojalá si se dé, de que Axel sea un candidato y sea ganador en el 27, el espacio para la Argentina, desde esa perspectiva, desde un triunfo de Axel, el espacio para Argentina son los BRICS.
1: Y yo creo que el espacio para Argentina hoy, en el mundo tal cual está, proyectando la realidad de hoy, uh-huh, en septiembre del 26 a diciembre del 27, ese es el lugar donde nosotros podemos articular con otros países, en un marco de diversidad y mayor desarrollo, sí, sin lugar a duda.
3: José, hay cuestiones que le venimos escuchando decir a Axel en distintos momentos, digamos, en declaraciones en los medios, en actos y demás, de que la necesidad de construir un amplísimo espacio que exceda, digamos, en lo que es el peronismo tradicional, que pueda sumar otros sectores. Él el otro día citaba una reunión que tuvo, un acto con Storani en La Plata, homenajeando la memoria de Karakachov. Ha viajado a entrevistarse con distintos gobernadores de conducta dudosa en este momento, que han apoyado muchas cosas de Milei, pero que hay que tratar de traerlos para otra política. Digamos, en principio nos parece bien, porque hay que enfrentar un poder muy fuerte, internacionalizado, si no enfrentamos a Milei, sino que Milei expresa la política de los Trump, de Netanyahu, de Ayuso, de la Meloni, etcétera, etcétera, etcétera. Pero eso necesariamente tiene que tener un límite, ¿no? Es decir, ¿usted cuál es el límite político de esa construcción? Concretamente.
1: Sí, mira, te digo dos o tres cosas respecto a eso. La primera, que hay que construir un frente lo más amplio posible, con sectores políticos que tienen o que llegaron a la conclusión de que Milei es una tragedia, pero centralmente hay que construir un gran frente político con distintos sectores sociales agraviados por el modelo económico de Milei, que tal vez no sean parte de un partido político ni de ninguna tradición política, sino que son ciudadanos de a pie, estudiantes afectados por las políticas de ajuste de Milei, laburantes que se quedaron sin fábrica, sin empresa, pequeños y medianos empresarios fundidos por este modelo, jubilados. Me parece que hay que construir una gran la alianza, la palabra alianza tiene mala prensa en nuestro país, pero una gran coalición, un gran espacio de comunión. Escuchaba el tema de Gieco ahí en la tanda. Una gran comunión de todos los sectores partidarios, pero no partidarios también, para construir ese gran bloque. Entonces es con las fuerzas políticas, y ahora voy a tu pregunta puntual, pero es también con muchos sectores sociales por fuera de los partidos políticos. Axel dijo el otro día en Avellaneda, el peronismo es la columna vertebral de esta construcción, pero no alcanza con eso. Hay que convocar a distintos sectores, no solamente partidarios, sino de otro tipo, religiosos, culturales, etcétera. Eso me parece que es como no alcanza con un acuerdo superestructural de dirigentes. Ni del peronismo, ni aliados, no alcanza con eso. Esa experiencia de que con la camiseta ganás, con la camiseta ganás, no va. Claro. Con la camiseta no ganás.
2: Claro. Sí.
1: Segundo, los límites. Yo creo que lo que hay que hacer es ponerse de acuerdo con 10, 12 puntos básicos. Y esos 10, 12 puntos tienen que ser el organizador de quienes vienen, y quienes no vienen no vendrán porque no están de acuerdo con eso. Más temprano enumeré algunos, pero primero estar de acuerdo con las políticas de memoria, verdad y justicia. Acá no viene Villarruel, claro. No quiero personalizarlo.
2: Sí, pero es un buen ejemplo.
1: Pongo ese solo ejemplo. Estar de acuerdo con un país industrial, con buenos salarios, que produzca ciencia y técnica aplicada al trabajo. Un país que exporta, pero que no, sus exportaciones no son un mecanismo de extracción de las riquezas y que tu país quede convertido en Potosí. Cuarto, bancar la universidad pública gratuita y de calidad y la escuela pública. Salud pública, no alineamiento con Estados Unidos ni con Israel. Mirar a los BRICS como una plataforma posible de integración internacional de nuestro país. Terminar con la persecución judicial, terminar con los condicionamientos políticos por los factores de poder. Bueno, esos puntos, hay muchos más, pero digo, esos son los puntos centrales de los cuales construir una plataforma. Bueno, ¿estamos de acuerdo? Bienvenido a todo el mundo.
2: José, la última pregunta. Sabemos que anduviste por Neuquén hace poco más de un mes. ¿Cómo te fue en esa recorrida? ¿Quiénes son los referentes acá políticos que con los cuales te has reunido? En fin, para chusmear un poco ya, algo doméstico.
1: Sí, bueno, no, la verdad es que me fue una buena experiencia, muchos compañeros, muchos trabajadores jóvenes de la construcción que me llamó gratamente la atención. Pudimos compartir un plenario muy lindo con sectores del peronismo que venían del MPN, de otras fuerzas políticas, compañeros que venían de experiencias más de izquierda, Uh-huh. Una charla muy horizontal, muy reflexiva. Me pareció muy importante la charla con los compañeros de la UOCRA, porque bueno, nos decían cómo trabajadores que están vinculados a Vaca Muerta, porque trabajan en algunos casos muy directamente con Vaca Muerta, tienen sueldos que no les permiten llegar a fin de mes. Porque bueno, ustedes viven allá. En Neuquén el precio de un alquiler está más caro que en la ciudad de Buenos Aires. Y los sueldos de los trabajadores de la construcción no le permite pagar el alquiler o comprar alimentos por los precios que tienen. Entonces, una provincia que tiene Vaca Muerta, es una provincia que a su vez es una provincia dual, una provincia dividida, que ni siquiera los trabajadores cercanos a Vaca Muerta, algunos, otros sí, pero algunos, pueden tener una vida más o menos holgada. Me pareció muy interesante esa experiencia, muchos compañeros muy valiosos. Bueno, está Jorge, que es un amigo en común ahí, articulando, así que bien, con ganas de volver.
2: Buenísimo.
1: Cuando vuelva, hacemos uno de esos corderos.
2: Sí, totalmente, un chivito, como la otra vez. No estaba en Neuquén cuando viniste, pero bueno, no va a ser la última vez que venga, seguramente va a estar viniendo seguido por acá, pues sos medio el responsable, ¿no?, de la Patagonia en ese sentido, así que...
1: Uno de ellos.
2: Bueno, José, y te vamos a estar molestando seguramente telefónicamente para otra entrevista, para intercambiar la actualidad. Así que bueno, te agradecemos mucho y nos estaremos encontrando.
1: Dale, un gusto.
0: Gracias,
1: gusto,
0: José Cruz.
2: Abrazo grande.
0: Hasta pronto, gracias. Un abrazo. Así pasaba José Cruz Campagnoli por un rubio y dos negros peronistas, hablando de el espacio de Axel Kicillof, la eventual candidatura de Kicillof a la presidencia de la Nación, un proyecto que se va gestando, que se va armando. Entonces vamos dándole visualización aquí en el programa. Llega la música, un rubio y dos negros peronistas, querido Angelito. Vamos a ir preparando al polaco Goyeneche con la última kurda.

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0: 19:05 en la tarde de Neuquén. Esto es Un Rubio y Dos Negros Peronistas por Aire 99.7, el dial de la radio. Y tal cual lo ha anunciado, estamos ya en comunicación telefónica con Oscar Parrilli, hombre dirigente del PJ Nacional, que no amerita mayores presentaciones, muy cercano a Cristina Kirchner, por supuesto. Le damos las buenas tardes, Oscar Parrilli. ¿Cómo le va? Muchas gracias por estar con nosotros.
1: Buenas tardes y buenas tardes a toda la audiencia neuquina.
0: Aquí en la mesa con Rodolfo Canini y Rafael Rubio estamos transitando este programa y bueno, lo dejo en comunicación con Rodolfo para que arranquemos con la nota. Gracias, Oscar.
2: ¿Cómo no? Hola, muchas Oscar. Gracias. Bueno, muchas Hola, gracias. Rodolfo, ¿cómo te tardes? Va? Mirá, hay algunas preguntas más con... necesitamos algunas precisiones con respecto a la causa vialidad, lo que sucedió la semana pasada con la presentación de los abogados, un abogado brasilero, otro abogado español y el abogado de Cristina, ¿no? Esto de recurrir a Naciones Unidas para que, bueno, se revierta la situación judicial de Cristina. Y bueno, queríamos charlar con vos para que nos des algunas precisiones y cómo va a ir perfilando este accionar, ¿no?
1: Mira, yo, si vos me permitís, voy a hacer un breve raconto. Cuando Macri denunció a Cristina a través de Iguacel en el año 2016, en la causa vialidad, la acusaba de que había realizado en la provincia de Santa Cruz licitaciones sin concurso, sin licitación, con precios exagerados, precios fuera de los normales, se habían pagado obras que no se habían hecho, bueno, toda una serie de irregularidades supuestas que se habían cometido para beneficiar a Lázaro Báez en la provincia de Santa Cruz. Después de 4 años, que fueron los testigos, las licitaciones, se fueron haciendo todo, es más, de 51 obras viales que se iban a investigar, 38 de esos no habían sido hechas durante la gestión de Cristina, y solamente se auditaron 5. En esas 5 obras se demostró, primero, que había licitación, segundo, que hubo más de un oferente, tercero, que la ganó por precio Lázaro Báez, que fue el precio más barato, que era un precio razonable en plaza, que no había habido adelantos, que todas las obras habían sido realizados, que los pagos se efectuaron, y todo lo que encontraron fue que en 1000 kilómetros de asfalto encontraron 1 kilómetro con una diferencia de 1 centímetro en la capa asfáltica. Esa fue toda la irregularidad. Entonces la acusaron por una irregularidad que no pudieron comprobar, que se comprobó exactamente al revés, ¿qué es lo que inventaron? Inventaron que Cristina había firmado un decreto, el 54 del 2009, para beneficiar a Lázaro Báez. Había creado un fideicomiso para beneficiar a Lázaro Báez. Ese decreto está vigente, lo utilizó Cristina, lo utilizó después Macri, lo utilizó Alberto Fernández, y lo está utilizando obviamente Milei. Cristina pidió que se analice el decreto y que se determine a ver cuántas obras se habían hecho, qué es lo que había pasado, cuánta plata. Nada de eso. No se le dio lugar a la prueba, se le dijo no se hizo la prueba y se la condenó a ella con la única argumento de que había firmado ese decreto para beneficiar a Lázaro Báez. Muy bien, hay otro juicio, el juicio Cuadernos. En el juicio Cuadernos hay una prueba, la fiscal, que es la que acusa a Cristina Kirchner, llama a un testigo de vialidad, viene un testigo de vialidad y demuestra, lleva planillas como 200 Excel que tenía, que demuestra toda esa plata vialidad que a lo largo de los años, desde el 2009 hasta el 2015, habían sido como 2.000 millones de dólares, cuyo el principal beneficiario de ese fideicomiso era la empresa IEXA de Macri, del primo de Calcaterra, el primo de Macri. Sí.
2: Y y testigo además, era un profesional de vialidad, ¿no? Un trabajador profesional.
1: Exactamente, un ingeniero que trabajaba en vialidad, que llevó todo el trabajo. Las 5 primeras empresas concentraban el 48% de todo el fideicomiso. Y Lázaro Báez había tenido el 0,85% de eso que se gastó. Entonces, ¿qué es lo que dicen los abogados? Bueno, evidentemente acá a Cristina se la condenó con una prueba falsa, que no existe. Es como vos imaginate, suponete que te condenan a vos por haber matado a Juancito Pérez. Muy bien, vos pedís que vayan a la casa a buscarlo a Juancito Pérez, que va a quedar a la madre. Dicen, no, no, no, nada, usted lo condenamos, usted mató a Juancito Pérez, va preso. Muy bien, a los dos años aparece un juicio de divorcio y aparece vivo Juancito Pérez. Entonces voy a decir, escúcheme, a mí me condenaron por matar a ese hombre que está vivo. ¿Cómo es la historia? Entonces me tienen que dejar libre. Sí. Si yo no lo maté, está vivo. Es mentira que lo maté. Bueno, lo mismo pasó con Cristina Kirchner. Es decir, la condenaron por una prueba que ahora se demuestra en otro juicio, cuando no quisieron probarlo de ella, que es falso. Esto es lo que los abogados han planteado y que están planteando ante el Comité de Expertos. El Comité de Expertos de Naciones Unidas son 18 abogados de distintos países de todo el mundo, de América Latina y dos, un boliviano y un chileno. Después hay de África, de Asia, de Europa. Estos comités de expertos es el que va a analizar el reclamo que ha hecho Cristina de imparcialidad, que no se le, que se violaron todos los principios legales inconstitucionales. Y además a este comité de expertos se le presentó esta nueva prueba. Es decir, se la está condenando a Cristina por un hecho que es falso, que no, ellos dicen que es que se hizo para beneficiar a la Zorbay, y se demuestra que no se hizo para beneficiar a la Zorbay. Nosotros tenemos mucha expectativa que en el mes de octubre, que se reúne el Comité de Expertos en Ginebra, en Europa, de las Naciones Unidas, del Consejo de Derechos Humanos de las Naciones Unidas, se reúne y toma el caso. Los abogados han pedido que tome el caso, obviamente el caso le dará traslado al gobierno, esa es la cuestión de fondo, resolverá un año o dos años, pero paralelamente le han pedido una medida cautelar de que levante la protección política a Cristina, y que hasta tanto se resuelve la cuestión de fondo, Cristina pueda hacer presentarse a elecciones para las elecciones del 2027 que tenemos que elegir el presidente. Nosotros estamos en una campaña, basta de persecución, basta de fraude, basta de una democracia con proscripciones, y queremos que se le levante para que la proscripción a Cristina, para que cuando vayamos a votar en el 2027 votemos un presidente que no sea un presidente en default, sino que sea un presidente donde todos se hayan podido presentar, incluida Cristina, obviamente.
2: Bien, Rafael Rubio te habla, Oscar, buenas tardes, y ya agradecemos que estés participando del programa. Obviamente, si hay un dictamen del Comité de Expertos de Naciones Unidas, eso lo termina recibiendo la Corte Suprema de Justicia en la Argentina.
1: Sí, una vez que el Comité de Expertos expida, los abogados tienen que pedir aquí a la justicia un incidente de revisión, se llama, que está previsto en el Código Procesal, que es obligatorio para la Argentina, porque la Argentina suscribió el pacto de derechos políticos y civiles y sociales firmado en el año 86 durante el gobierno de Alfonsín, y por lo tanto ese dictamen o esa opinión que emite el Comité de Expertos es vinculante para la Argentina, y la Argentina tiene que cumplir con lo que decida el Comité de Expertos, obviamente.
2: Sobre eso nos interesaría que profundices, porque hemos escuchado opiniones de algunos juristas, no del lado de enfrente, digamos, sino de este lado del mostrador, que plantean que no es vinculante.
1: No, es vinculante, y esto yo te digo, no es que lo diga Oscar Parrilli, lo dijo Fabián Salvioli, que es un abogado que no es kirchnerista, ni mucho menos, de La Plata, experto en derechos humanos, en derecho internacional, formó parte del Comité de Expertos en su momento, en representación de la Argentina, y él ha dicho que es vinculante, porque la Argentina firmó el pacto, y además por la Constitución del 94, esos pactos internacionales que la Argentina firmó tienen raigambre constitucional. Obviamente que tenemos una corte que es capaz de hacer cualquier cosa. Sabemos la barbaridad y la locura que han hecho, pero desde ya que sería un escándalo jurídico internacional de magnitud que la justicia argentina no no avale y no se someta a las decisiones de este comité de expertos, ¿no?
0: En ese sentido, Oscar, la Corte tiene tres integrantes que han dado cuenta de su disposición de proscribir a Cristina.
1: Obviamente, claro, van a intentar hacerlo, no tengo ninguna duda, pero bueno, yo creo que ya estamos en los límites de lo casi un golpe de Estado, ¿no? Una democracia fallida, una democracia con proscripción, si esto ocurre, ya efectiva, ¿no?
2: ¿Cómo ves de acá para adelante? Porque hay mucha gente largo y ancho del país que quieren que esto se resuelva, que se haga justicia en principio y que Cristina sea candidata, ¿no?
1: Exactamente, nosotros estamos viendo, además hoy lo están diciendo los encuestadores no kirchneristas, están reconociendo que la figura de Cristina sigue creciendo a pesar de estar presa, no permitirle visitas, no dejarla hablar, no habla, no dice, no hace Twitter, no, por el desastre que está haciendo el gobierno de Milei, sin duda Cristina es la que genera expectativa, esperanza, y yo creo que hoy ya van a preocuparse mucho porque van a intentar proscribirla, porque tanto Milei como Macri, los dos le tienen miedo en las elecciones, porque saben que Cristina es candidata, Cristina le gana a los dos juntos. Yo estoy convencido que tenemos que trabajar para eso, generar conciencia en nuestro pueblo, en la sociedad, para que finalmente Cristina pueda ser candidata, ¿no? Y si logramos esto, no tengo duda que Cristina va a ser la presidenta el 10 de diciembre del 2027.
0: Oscar, una última pregunta, porque ya estamos ajustados con el tiempo, pero quería consultarle, es de su conocimiento, por supuesto, lo descuento, que hay una proyección de Axel Kicillof como también pretendido candidato para las próximas elecciones del 2027. Ahí, en caso de que esto sea fructífero, ¿no es cierto?, el esquema con la ONU y la opinión de los expertos, y Cristina pueda quedar en el lugar de ser candidata, y por el otro lado, digamos, esta otra franja del peronismo, kirchnerismo, que encabeza Axel Kicillof, que también se proyectan con pretensiones para el 2027. Ahí hay algo pensado desde el esquema de Cristina Kirchner, como resolver esa situación con dos pretendidos liderazgos.
1: Mire, lo que nosotros estamos planteando es que primero se debe resolver la proscripción, pero primero tenemos que tener democracia completa, democracia donde todos participar, después definir el programa, cuál es el programa, tanto la política internacional, la política de precios, con el Fondo Monetario Internacional, qué vamos a hacer con los servicios públicos, qué vamos a hacer con los salarios trabajadores, qué vamos a hacer con la licencia internacional, y después vendrá el momento de los candidatos. Nosotros no descartamos que Axel pueda hacer, pero decimos, primero hay que resolver esto, es como de previo y especial pronunciamiento que todos puedan participar. No nos parece una cosa razonable que tengamos un candidato con Cristina proscripta.
0: Muy bien, Oscar Parrilli, le agradecemos su participación en Un Rubio, Dos Negros Peronistas.
1: Bueno, muchas gracias, que tengan buenas tardes.
0: Ha sido muy amable, muchas gracias. Así pasaba Oscar Parrilli por este programa, por Un Rubio, Dos Negros Peronistas, dando una perspectiva de lo que es el esquema de echar por tierra a la proscripción de Cristina, con el argumento de ir a la ONU para que los expertos se expidan y resuelvan esta situación de absoluta injusticia que vive Cristina Kirchner por estos días, por estos años en la Argentina. Vamos a la música entonces en el programa, muchachos. Llega Lali Espósito, No Me Importa.

0: 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Bueno, me dicen también de Cipolletti que ya se puede escuchar bien el programa. Ya por la página o por la aplicación se está escuchando.
1: Hay que avisarle bien a todos los vecinos de Cipolletti.
0: Exactamente, que hagan un cabildo abierto y empiecen a escuchar un ruido de negros peronistas en la Plaza San Martín. Bueno, en este bloque nos vamos, porque estuvimos hablando de Axel Kicillof, el encuentro del sábado 19, recién hablamos con Oscar Parrilli con relación a la situación de Cristina Kirchner y el tema de la ONU. Y bueno, ahora vamos a una cuestión más de entre casa, más doméstica.
1: Pero
0: más
1: judicial también, me parece, ¿no?
0: También tiene que ver con lo
1: política.
0: Judicial, obviamente. Política, pero de acá, de estas cuadras que nos rodean, de sí. Neuquén Capital y el PJ de Neuquén, Rodolfo. ¿Qué sí. pasa bueno, en el PJ de Neuquén?
1: El presidente del partido justicialista, Assad, no sé si llamarle compañero porque es también del partido Comunidad, no está muy claro.
2: ¿Por
1: eso?
2: ¿Qué partido político fue electo intendente de Vista Alegre? Entonces no es compañero.
1: Ah, bueno, perdón, me rectifico.
2: O sea, al menos con la amplitud que me caracteriza, diría, si fue electo intendente por el partido de Rolo Figueroa, no es un compañero.
1: Bueno, lo votaron los peronistas afiliados al justicialismo. Bueno, no todos, obviamente, porque fue una mínima expresión, me parece.
0: Bueno, pero los que participaron.
1: Milei también tuvo voto peronista.
2: Vamos a entrar en una polémica. Yo soy de los que afirma que el pueblo a veces se equivoca.
0: Ah, bueno, esa es otra discusión. Bueno, pero digo,
1: vamos, ya embarraron la cancha.
2: Bueno, vamos al caso Assad.
1: El caso Assad. Bueno, parece, porque tampoco esto se puede confirmar, ¿no? Hubo una denuncia de su expareja que fue agredida verbal y físicamente, aparentemente cuando ella fue a buscar sus cosas a la casa de Assad. Ella dice que fue a buscar, por lo menos esto es lo que plantean los diarios, vaya a saber. Bueno, fue a buscar sus cosas y ahí parece que la agarró del cuello, no sé, la tiró, le pegó, bueno, en fin, hay otras versiones también. No caer en el chimenterío, ¿no? Sino que lo concreto es que hay una denuncia por violencia de género. Salió rápidamente el gobernador Rolando Figueroa a decir que tenía que dar un paso al costado, tenía, no como presidente del PJ, porque eso lo piden los peronistas, pero sí.
0: Pero
1: como,
0: hay un uso político de la situación.
1: Hay un uso político, le pide la renuncia a digamos como intendente, que eso se lo tendría que pedir o el Consejo Deliberante o los sí. votantes de
2: Vista Alegre. Me gustaría conocer quién sigue a Assad en la línea sucesoria en Vista Alegre.
1: Sí, sí.
2: Me interesaría no tener ese dato.
1: No sea cosa que suceda lo mismo que Plotier, decís vos.
2: Exactamente.
1: Hubo una sobreactuación por parte de Figueroa. Me hace acordar, ayer le comentaba a un intendente que el primer día que asumió un intendente de Neuquén, que no voy a dar nombre porque ya no está más entre nosotros, su primera acción fue echar a un trabajador municipal porque, no sé, porque no estaba trabajando. Esa fue su primera acción demostrando autoridad. Esto me parece que también hay una sobreactuación por parte de Figueroa, ¿no? Porque había pasado 12 horas y ya le pedía que renunciara como intendente.
0: Yo voy a dar cuenta, discúlpeme Rodolfo, un instante que te interrumpa, una percepción absolutamente subjetiva. Cuando lo escuché a Figueroa pedirle la renuncia a Assad, yo escuché que el jefe le hablaba al peón.
1: Ah, sí, sí.
0: Yo escuché desde un lugar de jefatura.
1: Sí, claro.
0: Que decía que lo mejor era que renunciara.
1: Pero no solamente el gobernador le pide la renuncia.
0: ¡Epa!
1: Ayer se reunieron en la vereda porque siguen teniendo problemas.
2: Problema con la llave.
1: Con la cerradura del Partido Justicialista, porque no sé qué pasa que hacen la reunión en la vereda, ¿no?
0: Es una casa inexpugnable.
2: No se habrá inspirado Cortázar en Casa Tomada. Bueno, situación esa.
1: Esta es, por lo pronto, es sin tomar, casa sin tomar, parece, porque hacen las reuniones en la vereda porque parece que no tienen la llave ni del Consejo Provincial ni del Consejo Local. Parece cómico, ¿no? Pero es casi trágico para un partido.
0: Es eso, bizarro,
1: ¿no? Sí. Bueno, se reunió el Consejo, o parte del Consejo Provincial.
0: El que entra en la vereda, digamos.
1: Sí, la vereda. Que hay en la vereda. Es bastante ancha, es larga.
0: Pero no te interrumpo más, dale.
1: Bueno, ahí resolvieron pedirle una licencia, que se tome una licencia en el cargo. Fueron más moderados que el propio gobernador.
2: O sea, no renuncia, sino licencia hasta que la justicia defina, dirima la cuestión.
1: Exactamente. Ah. Bueno, algunos dicen que ya está en la justicia, eso, otros dicen que no pasa nada, que no hubo denuncia judicial ni nada. Bueno, no lo sabemos eso. Pero sí trascendió, obviamente, ya hoy salió en el Río Negro, la mañana del Diario Oficialista hace tiempo que lo viene publicando, antes de que Rolando lo le pidiera la renuncia, me parece. Pero bueno, es una situación que un poco demuestra la debilidad política que tiene el Partido Justicialista.
0: Es un lugar sin lugar a dudas un lugar de subalternidad, es subalterno.
1: Sí,
0: algo de eso que se trasunta en esta situación.
1: Sí. Y siempre fue medio subalterno el Partido Justicialista, desgraciadamente, ¿no? Hasta en los mejores momentos del peronismo.
2: Pero hasta el límite de no tener la llave para entrar.
1: No, nunca se ha caído en eso, ¿no?
0: No, pero además, los cerrajeros son todos de intimidad.
2: Pero además, se incorpora otro elemento bizarro. Digamos, Assad es afiliado al Partido Justicialista, era dirigente del Partido Justicialista.
1: Sí.
2: Fue electo intendente de una localidad, Vista Alegre, por el partido de Rolo Figueroa.
1: Sí.
2: El Congreso del PJ en su momento definió la expulsión por inconducta grave partidaria. Si vos sos afiliado a un partido, no podés ir de candidato por otro partido. Bueno, o sea, y eso está en la justicia, que creo que había sido ratificado en la Cámara Nacional Electoral, y la jueza electoral de Neuquén, no sé qué triquiñuela encontró, o sea que hasta
1: ella,
2: y se jubiló, así no sabemos ahora quién sigue.
0: O sea, pero es una situación que no está definida,
2: no está definida, es una expulsión que está en el aire. No, es decir, está
0: en las nubes de Úbeda, diría el compañero Sari,
2: en las nubes de la calle Roca.
1: Sí, no, uno es todo un símbolo eso de que no que hagan las reuniones en la vereda, que no haya una llave, que no puedan entrar. Es un símbolo, no sé si de decadencia, de ruptura,
2: de debilidad,
1: de bisagra. Esperemos que surja algo nuevo. Hay compañeras y compañeros nuevos que le están poniendo el pecho a las balas. Ojalá que se tome un buen rumbo el Partido Justicialista de la provincia, porque es necesario, ¿no? Tener un partido más o menos ordenado, que tenga vocación de poder, que eso es lo que no ha sucedido en nuestra provincia, ¿no? Siempre fue como furgón de cola del MPN, siempre hubo arreglos con el MPN, hubo componendas con el MPN,
0: claro.
1: Y en las últimas, tiene costos.
0: En las últimas elecciones, ¿qué caudal de voto tuvo el PJ neuquino?
2: Para gobernador,
0: por ejemplo,
2: creo que el candidato era Río Seco. No llegó al 15%.
1: Sí, muy bajo.
0: Claro, bueno.
1: Fue la cantidad de votos que menos sacó Río Seco.
2: Claro, claro.
1: Porque este, anteriormente, esta era la tercera vez que se presentaba en París.
2: Creo que sí.
1: Y fue decayendo su imagen, pero fue decayendo la organización política, más que la imagen de sí. Río Seco, ¿no? Uh-huh. Este, bueno, poco creíble y tiene sus consecuencias, ¿no? Las consecuencias se miden en lo electoral.
2: Claro. Un dato que hay que agregar en este picoteo neuquino: el MPN ha resuelto no presentarse con candidatos propios para las elecciones.
0: Ah, con eso me enteré. Sí.
2: Es la primera vez en la historia del MPN que deja pasar una elección para gobernador sin llevar candidato.
1: Sí, hay una cosa.
0: Absolutamente sintomático, claro.
1: Esa ideología subalterna. Uh-huh. Cuando se es un partido de poder y se pierde el poder. Yo lo escuché de parte de un peronista bastante tradicional de aquí de Neuquén decir: nosotros no tenemos que ser oposición, porque nosotros somos un partido de poder, que nunca gobernó Neuquén, claro, ¿no? Y me parece que el MPN empieza a tener ese síntoma.
0: Esa característica.
1: No quiere ser un partido opositor, quiere ser un partido de poder, aunque sea la cola, pero un partido de poder, ¿no?
0: Claro.
2: Tengo un mensaje
0: a ver
2: del diputado nacional Pablo Todero.
0: ¿Qué dice Pablo Todero?
2: Dice que se acaba de aprobar la modificación del régimen de zona fría para el tema de la tarifa del gas.
0: Exactamente.
2: Tal cual salió con aprobación, con media sanción de la Cámara de Diputados. Y el gobernador Rolando Figueroa mandó a su senadora a votar a favor y sostener el quórum. Uh-huh. El aumento a la Patagonia, según dice esta ley, será de entre el 30 y el 50%
0: en la tarifa de gas.
2: En la tarifa de gas, dependiendo de los consumos y de la época del año. Uh-huh. Esto lo acaba de mandar Todero, Rolo Figueroa.
0: Otra muestra de funcionalidad.
2: Exactamente. ¿Cómo? Vos hablabas de los subalternos.
0: Uh-huh. Bueno, acá tenemos
1: Pero vos, al principio del programa, Ángel, decías que daban un justificado, encima lo justifican racionalmente a esta entrega. Uh-huh. Diciendo que el Neuquén lo iba a arreglar por otra vía. Uh-huh. Una traición a Neuquén, una traición a la Argentina, a los patagones.
2: Y votaron a favor de la reforma de la Carta Orgánica del Banco Central, que es nefasta también,
0: sí,
2: ¿no?
0: Sí, sí. Bueno, evidentemente la resultante de la economía del petróleo va asignando los destinos de la provincia, lo va posicionando al gobierno provincial, va posicionando a la dirigencia del PJ neuquino. Evidentemente ese es el eje,
2: claro,
0: que da cuenta de esta ley del gallinero, ¿no? Acá está mi ley, por debajo Figueroa, por debajo la dirigencia del PJ.
2: Yo me hago una pregunta, ¿qué temperamento político tendrá Rolando Ceferino Figueroa en función de las elecciones del 2027?
0: Bueno,
2: ¿lo bancará abiertamente a Milei o, como bien ha dicho Rodolfo acá en reiteradas oportunidades, que el MPN por ahí se ha abstenido de apoyar candidatos nacionales?
0: Bueno, pero hay una jugada previa a apoyar o no una candidatura, es la explícita resistencia de Rolo Figueroa a las PASO.
2: Claro.
0: A las cuales cataloga de gasto inútil.
2: Exacto.
0: Entonces ahí medio que se juega, ¿no?
1: Muy democrático.
0: Claro, absolutamente. Bueno, ¿estamos con eso?
2: Estamos
0: bien.
2: Noticia en desarrollo, porque
0: por
2: esto
0: supuesto.
2: Va a tener coletazo.
0: ¿Qué pasa con el señor Assad? Está en desarrollo el asunto. Llega la música, un rubio y dos negros peronistas. Angelito, vamos otra vez con el polaco Goyeneche, Camuflaje.

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0: Así continúa este programa, un rubio y dos negros peronistas, en la última parte del programa, en este jueves 24 de septiembre del 2026. Estábamos distraídos haciendo un mitin allá al fondo en la radio, cuando terminó el polaco Goyeneche con camuflaje, y por suerte hicimos 100 metros llanos, rápidamente.
1: Llegamos agitados
0: a la mesa, pero acá estamos para continuar con el programa. Decimos que es la hora 19:39 minutos, y en este momento de un rubio y dos negros peronistas, como todos los jueves, para solazo y placer de la audiencia y de toda la radio, en el programa se hace presente nuestro columnista internacional, quien nos deleita con sus análisis jueves tras jueves, nada más y nada menos que Eric Calcaño, a quien saludamos afectuosamente. Eric, un abrazo, ¿cómo estás?
2: Es Calcaño y el jueves lo sabe. No importa.
0: Por supuesto.
2: Lamento mucho que hayan tener que hacer 100 metros con obstáculos para llegar.
0: Lo que nos va a costar
2: a nosotros recuperar la patria.
0: Por supuesto.
3: La envidia que tiene Usain Bolt.
0: Exactamente.
2: En tu cara, Usain Bolt.
0: En tu cara, Usain. Bueno, entiendo que en las conversaciones que mantienen más o menos públicamente con Rafael Rubio, han convenido, o habrían convenido, hablar sobre este estrépito político que se produjo a nivel internacional con la pretensión de Gales, Irlanda del Norte y Escocia, para hacer implosión con el Reino Unido de Gran Bretaña, Eric.
2: Bueno, es un deseo que tenemos todos. Lo tiene, creo yo, el 80% de la población mundial, que en algún momento de su historia fue víctima del imperialismo y colonialismo inglés.
0: Claro.
2: Tienen ganas los galeses, los escoceses, una Irlanda unida, justa, libre y soberana. Así que sí, creo que es lo que hay que hacer, meterles quilombo en su propio territorio. Y Escocia, hasta el siglo XVII, creo, era una nación independiente.
0: Claro.
2: Y si le dan la independencia a países tan extraños como Lituania, Estonia o no sé qué otra cosa más, que parecen salidos, disculpen la edad, parecen salidos de alguna tira cómica onda Tintín.
0: Claro, pero ¿no?
2: eso para molestar a Rusia. Uno nunca sabe dónde queda, ¿no?
0: Exacto.
2: De repente te habla Tintín. No, ni siquiera es el Imperio Austrorruso, que al menos existió. Entonces, ¿y por qué Escocia no podría ser independiente?
0: Claro, ¿por qué no?
2: ¿Y por qué Irlanda no podría ser unida y sacar a esos protestantes, malas pascuales de Dios, que ocupan esos condados del norte? Porque Inglaterra siempre, cuando se repliega, deja su marca, deja su anillo. Está bien, me voy, pero te dejo esto. A ver, bancátela. Para crear más problemas y para seguir con su actitud colonialista. Ayer nomás estaba en la unidad básica del compañero Carlos Gimons Benítez, descendiente de irlandeses, como corresponde. De hecho, sus ancestros vinieron de Irlanda al Paraguay, llegaron de Irlanda al Paraguay por un pedido de Solano López, porque era ingeniero, ancestro. Y bueno, sufrieron la guerra, la masacre de la Triple Alianza, y terminaron recalando acá. Y estaba César Trejo, un veterano de la guerra de Malvinas, contando justamente esta cuestión de cómo ese imperio británico siempre ha sido pirata y siempre ha sido mafia.
0: Claro.
2: De hecho, por ejemplo, yo no quiero decirlo, pero alguno de los miembros de esa mesa quiere comprar un departamento en Londres. Para invertir toda la plata.
0: Todo el dinero.
2: El dinero, el Bill Metal. Pero si usted compra un departamento en Londres, en la mayoría de las zonas, usted lo compra por 99 años. No lo compra por más tiempo. No es una propiedad ad eternum, porque las tierras son de la corona. Tomá mate. Así que en el libre cambio y todo eso,
0: sí.
2: ¿Quién es el principal propietario de tierras del Reino Unido?
0: La corona.
3: O sea que hay una restricción a la sacrosanta propiedad privada.
2: Por supuesto. Del mismo modo que el honor perdido del Reino Unido, que nunca tuvo honor, se expresa con esta frase que el propio Churchill escribió cuando le dijo a Sikorsky, creo que era el general polaco que estaba peleando con polacos del lado de los aliados occidentales, y que los polacos habían dado muchos de sus pilotos para la batalla de Inglaterra, que en realidad eso que había dicho de que iban a tener la Polonia democrática independiente y después de hablar con Stalin no iba a ser así. Ajá. Pero usted me dio su palabra, le dijo el polaco. Ah, sí, pero los intereses de Inglaterra son más importantes que mi palabra.
0: Claro.
2: Ya está. Entonces, nosotros tenemos que ver que atrás de todo ese oropel de reyes, lores, princesas asesinadas, es una mafia. Uh-huh. Es una mafia. En el fondo es una mafia. Y con perdón de los calabreses, ¿no? Pero que han sabido establecerse en un territorio y dominarlo a lo largo de los siglos en virtud de cuestiones ya perimidas, pero que por un azar de la productividad de la industria y de la tecnología militar lograron al fin del siglo XIX convertirse en el mayor imperio de la tierra. Entonces es ahí cuando llegan arrojados a sí mismos al espejo donde Gales, Escocia piden su independencia e Irlanda su definitiva unión. Y acá, después de las preguntas que quieren hacer, vamos a pasar a hablar del pobre primer ministro Andy Burnham.
1: Yo quiero hacerte una pregunta, Eric. Inglaterra tiene un peso
3: más que importante, ¿no? En el Reino Unido, porque, por ejemplo, decime si no es así o si es así. Tienen parlamentos, excepto Inglaterra. Los demás, no sé cómo llamarles,
2: tienen estados. Los galeses tienen parlamento,
3: claro.
2: Los galeses tienen una especie de parlamento, un consejo,
3: sí.
2: Los escoceses tienen un parlamento, pero todo se decide en Westminster,
3: claro.
2: Es el parlamento británico. De hecho, Irlanda tenía un parlamento hasta principios del siglo XIX, cuando se lo arrebatan, y ahora no, todos los diputados irlandeses tienen que ir a Londres. Uh-huh. Por eso se llaman unionistas, los imperialistas británicos. Por eso todos esos giles con sombrerito bombín, traje y una especie de V naranja que desfilan todos los años en Irlanda del Norte, en Belfast, son los unionistas, si son los tipos que dicen nosotros queremos ser parte de la corona inglesa. Pero es la corona inglesa que domina las islas británicas, o que
3: claro,
2: domina el Reino Unido, digamos. Pero no es una ¿cómo decirlo? Es una cuestión de construcción de poder que se ha hecho a lo largo de los siglos y de las tradiciones, que no tiene más existencia real que cualquier otra república.
0: Por eso Escocia pide que Inglaterra decida habilitar un referendo.
2: Uno más, sí, porque les prometieron el oro y el moro a los escoceses para que se quedaran en Inglaterra en el mismo referendo, y no pasó nada. Ni el oro ni el moro. Mucho más inteligente son los españoles, que primero tienen comunidades autónomas, y que además, donde se ve el juego del País Vasco o de Cataluña, o de otras, los valencianos, los galegos, donde los vascos dicen, ah, me voy, entonces el gobierno central dice, bueno, está bien, ¿qué más querés? Los catalanes es un poco distinto, porque no entendieron que la táctica a adoptar es la de los vascos, y es interesante ver, nosotros desde nuestro lugar, que el voto independentista en Cataluña es un voto de clase media para arriba.
3: Ajá.
2: En cambio, el voto de permanecer en la España prácticamente federal, podríamos decir que existió hoy, es un voto de clase media para abajo.
0: ¿A qué respondería eso, Eric?
2: ¿A que los catalanes más ricos quieren hacer negocios con Europa sin pasar por Madrid?
0: Claro.
2: Del mismo modo que los criollos, que algunos criollos en 1810 querían hacer negocios con Inglaterra sin pasar por Madrid. Pero ahí está el asunto. Los vascos no quieren hacer negocios con nadie, por supuesto.
0: Son autónomos. Sí. Bueno, por supuesto.
2: Por supuesto.
0: Son los únicos que le echan el agua a la leche. Listo.
2: Ya está todo dicho. Pero en ese contexto de nacionalidades que hay que resolver, lo que la política no pudo, recordemos entre paréntesis que el clero vasco, la iglesia vasca, fue la única iglesia que estuvo del lado de la República y la guerra civil española. ¿Por qué? Los buenos curas vascos se dieron cuenta dónde estaba lo esencial y dónde lo accesorio. Volviendo al Reino Unido,
0: sí,
2: les comentaba que estuve leyendo un poco y preparando esta conversación sobre el perfil del primer ministro británico, que se llama Andy Burnham. Fue intendente del Gran Manchester durante mucho tiempo, es decir, es un tiempo que viene del laborismo realmente acendrado. Después lo logra sacar a Keir Starmer, el ministro anterior, que era como agua con leche. Y de repente, no sé qué le pasa, pero en Malvinas hace un discurso reivindicando las Falklands, lo cual es un error geopolítico, además de lingüístico, y diciendo que los territorios británicos de ultramar no se tocan. Pero al mismo tiempo en Inglaterra, como leemos en el Guardian, el tipo dice que va a terminar con 40 años de liberalismo. No podés, flaco. Nosotros los argentinos lo sabemos bien. Si una dictadura genocida y asesina intentó usar a las Malvinas, nosotros distinguimos que las Malvinas son argentinas de lo malo que puede ser ese gobierno que tuvimos en 1982.
0: Absolutamente.
2: Esto es, las Malvinas son argentinas, los desaparecidos también.
0: Claro.
2: Como puso esa madre de Plaza de Mayo. Y nos resolvió todas las contradicciones. Los ingleses, en cambio, dicen, right or wrong, it's my country. Si bien o mal es mi país. Por lo tanto, no importa que liquidemos a millones de indios, bengalíes, kenianos, africanos en general. Ah, no, es mi país. Bueno, bien o mal es mi país. Ya está, se ahorraron el psicólogo. ¿Y ustedes recuerdan cuando Pinochet estuvo a punto de recibir justicia, que estaba en el Reino Unido?
0: Tal cual.
2: Y lo dejaron libre. Era un gobierno laborista. Era un gobierno conservador. Así que el hecho, esa contradicción entre política exterior y política interior, que no es salvable, porque la política interior es la continuación, o por hecho la política exterior es la continuación de la política exterior por otros medios. Política interior y política exterior simplemente es una diferencia de lugares, pero es lo mismo, básicamente, pero lo sabía bien. Y este Andy Burnham, que quiere terminar con el tacherismo en el Reino Unido, lo primero que viene a hacer es a decir que las colonias, que creo que le quedan 12 o 14, no sé, al Reino Unido, las va a conservar y las va a defender. Lo primero que hace es traicionar la palabra de Inglaterra, cuando dice que va a terminar con el acuerdo que hicieron con las Islas Mauricios para que las Islas Chagos sean devueltas a su país original. Ah, porque los Estados Unidos no quieren. Entonces no puede ser colonialista en lo exterior y social en lo interior. Es una lástima. Pero bueno, Burnham significa en castellano jamón quemado.
0: ¿En serio?
2: Claro.
3: Burnham, claro. Y eso se puede comparar con lo que pasa también en Estados Unidos con los republicanos y demócratas, porque al fin y al cabo los demócratas son tan o más guerreros que los republicanos, ¿no? Porque, por ejemplo, la invasión a Cuba y todo eso fue orquestada desde los demócratas. Entonces, cambia la política frontera adentro, pero frontera afuera sigue siendo lo mismo, porque es una política imperial.
2: Absolutamente, lo que pasa es que ahora la diferencia entre política interior y política exterior es cada vez menor en Estados Unidos. Hablemos un poquito de cifras. El presupuesto de defensa de Estados Unidos y de la Secretaría de Guerra, porque ahora se llama de guerra, son guapos, es prácticamente un poco mayor que $1 trillón. La guerra contra Irán costó, según el Pentágono, entre unos 30 o 60 miles de millones de dólares, billones, unos 30 o 60 billones. Otras fuentes independientes dicen que no, que ya costó entre 80 y 100 billones. Pero el vicepresidente Vance de Estados Unidos acaba de anunciar que, gracias a una auditoría exhaustiva, han dado de baja a 750 mil beneficiarios truchos de los servicios médicos norteamericanos. Y que eso iba a permitir un ahorro de 2 billones de dólares. Entonces, claro. ¿Cómo es? Sí, ¿o sí. No será que el verdadero botín de las guerras estadounidenses es el presupuesto de defensa? Uh-huh. No es Irán, no es China, no es tal o cual, sino es la potestad de fijar el presupuesto y las empresas de guerra que se van a encargar del complejo militar industrial, que se van a encargar de gastarlo. Con gastos fijos, parece, el Pentágono tiene nada más que 600 millones, billones, perdón.
0: Eric,
2: ¿ustedes se dan cuenta lo que significa esa cantidad de dinero?
0: Sí, sí, son inimaginables.
2: Entonces, es ahí donde uno piensa en que, como bien se decía aquí hace minutos nada más, la política interior es lo mismo que se expresa en política exterior. La palabra de los imperialismos no vale nada. Al imperialismo, ni un tantito así, decía un médico argentino. Por lo tanto, también es un momento de redefiniciones. Quizás estamos presenciando estos días la última Asamblea General de Naciones Unidas.
0: Eric, volviendo por un instante y ya para ir cerrando, sí. ¿Qué perspectivas le ves a la movida de Escocia, Gales e Irlanda del Norte en cuanto a esta pretensión de separarse, autonomizarse?
2: Supongo que en Gales la cuestión de la independencia va a ser más más compleja, porque bueno, se tiene una historia de muchos siglos, mucho más que los de Escocia. Uh-huh. En Escocia no está claro, los escoceses bien nacidos los detestan.
0: Totalmente, sí, sí,
2: me consta. Lo único que quieren es que allí donde estaba la muralla de Adriano, uh-huh, hasta yo digo, puesto que no pudieron ser conquistados por el Imperio Romano, haya un gran cartel que les diga a los ingleses que vayan a Escocia, bienvenidos a Europa.
0: Entonces, sí, sí,
2: es
0: sí.
2: Ahí donde se parte eso. Y también Irlanda, con las posiciones internacionales que ha tenido, también producto de lo que son sus políticas sociales y económicas hacia adentro, uh-huh, puede decir lo que está, lo que va en el sentido de la Carta de Naciones Unidas y lo que no.
0: Claro.
2: Irlanda es uno de los países más críticos con el Estado de Israel acerca del genocidio en curso.
0: Claro.
2: Entonces son muchas cosas en las cuales el imperialismo tiene fallas. Pero pensemos bien que aquellos que apelan a la correlación de fuerzas o a la presunta invencibilidad de los imperios, uh-huh, en el fondo son cómplices.
0: Exactamente.
2: ¿Qué sistema imperial sólido tenés cuando un trapo glorioso desplegado por un jugador de fútbol te hace tambalear? Y bueno, entonces tan seguro no estás.
3: Eric, para la próxima, porque anticipaste el título, que es quizás asistimos, vimos la última Asamblea General de las Naciones Unidas. Porque seguramente estás analizando, tenés datos, viste,
0: elementos, claro,
3: viste la perspectiva futura de un crack de la ONU.
0: Bueno, o es por lo que dijo Milei también.
2: Muy rápido.
3: Pero bueno, para la próxima lo desarrollamos.
2: Sugerir un tremens. Sí, básicamente la idea es que el pacto neocolonial es que los países subordinan a los imperios y los imperios le garantizan la seguridad. Ahora, cuando no te garantizan la seguridad, ¿qué haces?
0: Claro. Ahí queda la pregunta entonces, Eric, no se nos acabó el tiempo.
2: Va, como siempre.
0: Como siempre. Te agradecemos.
2: Qué discriminación.
0: Bien, un abrazo grande, Eric, muchas gracias. Abrazo, nos escuchamos el jueves.
3: Abrazo.
0: Chao. chau chau. Así pasaba Eric Calcaño por un rubio y dos negros peronistas en el final del programa de este jueves 24. Nos vamos yendo ya con la noche que ha caído en Neuquén Capital. Nos vamos, muchachos, ¿todo bien? ¿Cómo lo
3: todo bien, bárbaro?
4: Lo hemos pasado muy bien y
0: acércate al micrófono.
4: Porque hemos completado el equipo después de largo tiempo.
0: Por supuesto, no hemos corrido tanto porque tuvimos toda la cancha, Rafael Rubio.
4: Exactamente.
0: Exactamente, faltaba el centro J, como quien dice. Bueno, nos vamos entonces el jueves que viene a las 18 horas. Nos volvemos a encontrar en un rubio y dos negros peronistas en la Aire 99. Nos vamos con la música, nos vamos con el folclore. Llega la Bruja Salguero con La Atardecida. Chau, chau, hasta la semana que viene.
4: Chau.

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0: La historia menuda y personal de un continente.
1: Gracias.
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1: Muy buenas noches.
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1: Álvaro Carrillo fue un gran compositor mexicano. Extraordinario cantor mexicano. Hizo estas dos canciones maravillosas que quisiera unir y cantar aquí. 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

0: De esta confusión de isla y tierra firme, del cauce del mar nuestro, del Caribe, van y regresan estos cantos de amor. Estas nocturnas nociones de estar vivos y aquí. A estos testimonios de amor hemos llamado boleros.
1: Vicente Garrido, gran amigo, hermano mexicano. Una de sus canciones más bellas, sin duda. Una semana sin ti.

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Imaginad una novela con esta trama. Estamos a principios de los años 60 en una de las ciudades más atractivas y pujantes del mundo en esa época, Río de Janeiro. Es el río en que João Gilberto, Vinícius de Moraes y Tom Jobim están creando la bossa nova. Es el río en el que Oscar Niemeyer está diseñando los edificios de la capital más futurista del mundo, Brasilia. Es el río en que Garrincha se está convirtiendo en el mejor regateador de la historia del fútbol. Pero en ese río tan hipermasculinizado sobresale una mujer. En un país con un índice de lectura muy bajo, sobresale una mujer escritora. Una mujer misteriosa que cultiva una literatura diferente, anormal, extraordinaria, y que es el blanco de rumores y especulaciones. ¿Creéis que es raro que esta mujer fuese considerada literalmente por los brasileños como un monstruo sagrado? ¿Y creéis que es raro que esta consideración la llevase a apartarse todavía más y convertirse en un monstruo aún más sagrado? A veces, los escritores tienen vidas de novela, y no siempre de las felices. Hola, soy Javier Peña, y esto es Grandes y como un monstruo sagrado. ¿Y creéis que es raro que esta consideración la llevase a apartarse todavía más y convertirse en un monstruo aún más sagrado? A veces, los escritores...

0: Clarice Lispector publicó en vida 9 novelas, aunque para nosotros tiene 3 obras maestras. Es curioso que alguien como ella, enamorada de la matemática y de la cábala, alguien que le pedía a su mecanógrafa que apretara bien las líneas para que sus cuentos no llegasen a la página número 13, es curioso, decimos, que situase sus obras más importantes en 3 puntos clave de su producción literaria. En concreto, su primera novela, Cerca del corazón salvaje, la quinta, justo en mitad de su producción, La pasión según G.H., y la última, publicada solo unas semanas antes de su muerte, La hora de la estrella. Hemos decidido quedarnos con esta última para este episodio. ¿Por qué? Porque consideramos que es una novelita redonda que recoge lo mejor de Clarice Lispector. Porque creemos que es de una modernidad sorprendente y es apta para cualquier lector actual. Porque creemos que es una de sus novelas más accesibles. Ah, y también porque tiene un personaje femenino inolvidable. De hecho, os propongo una cosa. Vamos a coger a esta protagonista femenina para contar la historia que queremos contar hoy. Un poco como hace Clarice en su novela. Cojámosla como protagonista de este episodio del podcast, o al menos finjamos que es nuestra protagonista. Sí, vamos a hacer spoiler de la novela. Ya avisamos, vamos a hacer spoiler. Pero los que temáis los spoilers, no tengáis miedo. En las novelas de Lispector, la trama siempre es mínima. La trama es secundaria. La clave está en el estilo, en la experimentación, en la metaliteratura, en la filosofía y en las ideas que subyacen. Empecemos, pues, hablando de la protagonista de La hora de la estrella. ¿Quién es esta protagonista? Es una norestina, llamada muchas veces así, simplemente, la norestina. Una norestina en Brasil, como dice la palabra, no es más que un habitante del noreste. Pero la palabra no está exenta de connotaciones. Porque las ciudades del noreste de Brasil son mucho más pobres que sus hermanas ricas del sur. Y por eso muchos de sus habitantes tuvieron que emigrar para trabajar en Río o en Sao Paulo. Esto le ocurre a nuestra norestina, que malvive en Río, compartiendo piso con otras 4 mujeres y trabajando como mecanógrafa con un sueldo mínimo y con la amenaza permanente de que la despidan. El narrador de la novela, un alter ego de Clarice Lispector, es bastante brutal al hablarnos de la norestina.
1: Hay los que tienen y hay los que no tienen. Es muy simple, la muchacha no tenía. ¿No tenía qué? No es más que eso mismo, no tenía. Era incompetente, incompetente para la vida. Le faltaba la habilidad de ser hábil.
0: Si decimos que el narrador es claramente un alter ego de Clarice Lispector, obviamente la norestina no lo es. No se puede decir que Clarice fuera incompetente o falta de habilidad. Más bien era al contrario. Era una persona dotada de un talento especial que hacía bien casi cualquier cosa, especialmente los trabajos intelectuales. Pero a pesar de sus diferencias, hay algunos puntos en común entre la norestina y Clarice Lispector. En primer lugar, que Clarice también era norestina, era una norestina en Río. Había pasado su infancia y juventud entre Maceió, en el estado de Alagoas, y Recife, en el estado de Pernambuco. Es decir, había crecido en pleno noreste.
2: El escenario de esta novela
3: es Río de Janeiro, pero el personaje es nordestino, es de Alagoas.
2: ¿Dónde que você fue buscar dentro de sí mismo?
3: Yo morei en Recife. Yo morei no Nordeste, yo me criei no Nordeste.
0: La norestina de La hora de la estrella es como una extranjera en su propio país. Pertenece y a la vez no pertenece. Y en eso es como Clarice. Esa será la primera contradicción de la vida de la escritora y una de las claves para entender su personalidad. Podríamos decir que Clarice Lispector es la brasileña más brasileña menos brasileña. Vamos a intentar explicar un poco este trabalenguas. Clarice estaba tan arraigada a Brasil que cuando tuvo que vivir en el extranjero por el trabajo de su esposo como diplomático, empezó a sufrir depresiones. Y a pesar de esto, había gente que ponía en duda su brasileñidad, si es que ese concepto existe o tiene algún sentido. La realidad nos dice que Clarice no había nacido en Brasil, sino en un pequeño pueblo de Ucrania llamado Chechelnik. Ni siquiera este era el pueblo de su familia, sino el lugar donde se detuvieron los Lispector, su padre Pinjas, su madre Mania y sus hermanas mayores, Lea y Tania, escapando de la ola de pobreza.

0: romos que había estallado a partir de 1918 en el territorio que luego sería la Unión Soviética. El final de la Primera Guerra Mundial y la Revolución de 1917 habían dejado un panorama de anarquía que algunos aprovecharon para abusar de los más débiles, que en este caso eran los judíos. Esto dio lugar al primer momento esencial de la vida de Clarice, un momento que sucedió incluso antes de que naciera, aunque resultó vital para su concepción. Su madre, Mania, fue violada por dos soldados rusos. No solo la violaron, sino que le contagiaron la sífilis, una enfermedad que en la época era incurable, como lo fue hasta el descubrimiento de la penicilina. Pero existía la creencia popular de que un embarazo podía curar la sífilis. Así que Pinhas y Mania decidieron tener a Clarice para salvar a su madre. Es extraño que se arriesgaran a practicar sexo con el peligro que corría Pinhas de contraer también la sífilis. Es probable que lo hicieran en un momento de la enfermedad en el que parece remitir para volver después en una segunda fase con más fuerza. Sea como fuere, Pinhas no se contagió. También Clarice fue afortunada por nacer sana. Cerca de la mitad de los hijos de madres sifilíticas no llegan a nacer y alrededor de 3 de cada 4 lo hacen con sífilis congénita. Pero Clarice se libró, nació sin enfermedad. A cambio, creció con un complejo de culpa congénito.
1: Fui creada adrede con amor y esperanza, pero resulta que no curé a mi madre, y hasta el día de hoy me pesa esa culpa. Me crearon con una misión específica y les fallé, como si contaran conmigo en las trincheras de la guerra y yo hubiera desertado. Sé que mis padres me perdonaron por nacer en vano y por haber traicionado su gran esperanza, pero no puedo perdonarme a mí misma.
0: La familia Lispector escapó del terror de su Ucrania natal, emigrando al noreste pobre de Brasil. ¿Por qué fueron a Maceió? Pues como la mayoría de los emigrantes de la época, lo hicieron porque antes había ido un familiar, en este caso, la hermana de Mania y su cuñado. Y lo hicieron también porque en esa época entrar en Brasil era más sencillo que entrar en Nueva York, ya que en Estados Unidos acababan de restringir la llegada de emigrantes de Europa del Este, dada la avalancha de los últimos años. Es por esa decisión del gobierno americano que Clarice es brasileña y no estadounidense. Pero a pesar de ser 100% brasileña, donde llegó con apenas un año, los propios brasileños sacaban una y otra vez el tema de su brasileñidad. A ella esto le enfadaba muchísimo. Era cierto que había nacido en Ucrania, pero jamás había vuelto a poner un pie allí desde que tenía pocos meses. Ella lo zanjaba con un «soy brasileña y ya está». Discusión terminada. Pero lo que hacía dudar de su condición de brasileña era su acento extraño. Es curioso que una niña que llega a un país con tan pocos meses conserve un acento anómalo, pero Clarice lo tuvo hasta su muerte. Ya habéis escuchado un audio del Lispector y escucharéis otros. Si os fijáis, es fácil detectar el ceceo y la R gutural que conservó toda su vida. Clarice llegó a trabajar con un logopeda su pronunciación. Mediante algunos ejercicios consiguieron mejoras impresionantes. Pero meses después el logopeda se encontró con Clarice por la calle y vio que había vuelto al ceceo y a la R gutural. «¿Qué ha pasado, Clarice?», le preguntó. «¿Cómo es que has retrocedido tanto?». «Es que no me gusta perder mis características», respondió ella. Así era Clarice Lispector. Y estoy seguro de que tenía razón al no querer perder sus características. Porque algo fundamental en su literatura es su estilo único, sus construcciones de frases poco habituales, sus puntuaciones extrañas. Cuando leyó una traducción de una de sus obras al inglés y vio que le habían cambiado la puntuación, Clarice montó en cólera. Le mandó una carta a la editorial americana y les recordó que su puntuación era una elección de estilo y no ignorancia. «Estarán de acuerdo», les dijo, «que las nociones básicas de puntuación se enseñan en todos los colegios». Para que os hagáis una idea, su novela El libro de los placeres comienza con una coma. El primer signo que aparece en el libro, antes que una letra, es una coma. Para uno de sus amigos, el poeta Ledo Ivo, que la prosa de Clarice sonase extranjera, era uno de los hechos más abrumadores de la historia literaria de Brasil e incluso del idioma portugués. Pero volvamos a nuestra norestina de la Hora de la Estrella, que la hemos dejado atrás. Hasta ahora nos hemos referido a ella como la norestina, pero tiene un nombre, claro que tiene un nombre. Y no es un nombre cualquiera, es un nombre muy llamativo. Se llama Macabea.
1: Si me permite, ¿cuál es su nombre? Macabea. ¿Maca qué? Bea se vio obligada a completar. Disculpe, pero parece el nombre de una enfermedad, de una enfermedad de la piel.
0: Macabea le explica al imbécil de su novio que a ella su nombre también le parece raro. No parece que este nombre tan extraordinario sea una circunstancia casual. Los nombres siempre son importantes en las novelas de Clarice Lispector. A veces incluso están disociados de las personas. Llega a dar la sensación de que no son las personas las que tienen nombres, sino los nombres los que tienen personas. Como dice un famoso fragmento de La Pasión según G.H.,
1: el resto era el modo en que poco a poco me había transformado en la persona que tiene mi nombre, y he terminado por ser mi nombre. Basta mirar en el cuero de mis maletas las iniciales G.H. y estoy toda entera ahí.
0: Quizás detrás de esta disociación esté el hecho de que su familia decidiese renunciar a sus nombres originales para brasileñizarlos. En realidad, Clarice no había sido bautizada como Clarice, sino como Jaya, nombre hebreo que significa vida. Su padre Pinhas, cuando llegó a Brasil, pasó a llamarse Pedro, su madre Mania pasó a llamarse Marieta y su hermana Lea pasó a llamarse Elisa. La única que conservó su nombre fue Tania, porque ese era un nombre también común en Brasil. Es curioso, pero solo Tania, la hermana mediana, la única que conservó el nombre, tuvo lo que podría llamarse una vida ordinaria. Clarice, ya sabemos, era nuestro monstruo sagrado. Elisa, su hermana, también fue escritora y cultivó una vida muy solitaria, mientras que el padre y la madre de los Lispector murieron mucho más jóvenes de lo que deberían. Pero bueno, ahora que ya sabemos que nuestra Norestina se llama Macabea, ese nombre tan raro, de enfermedad de la piel para su novio, podemos regresar a ella y preguntarnos qué es lo que le sucede a Macabea. Lo que le sucede es que es pobre, paupérrima. Tanto que cuando va al médico la ve tan delgada que piensa que hace régimen para adelgazar. Pronto descubre que no es así y esta es la conversación que mantiene Macabea con el médico.
1: Hija, ¿usted hace régimen para adelgazar? Macabea no supo qué contestar. ¿Qué come? Perritos calientes. ¿Nada más? A veces como algún bocadillo de mortadela. ¿Y qué bebe? ¿Leche? Solo café y refrescos. ¿Usted a veces tiene crisis de vómitos? Nunca, exclamó muy espantada porque no estaba tan loca como para desperdiciar comida. El médico la miró y supo que no hacía régimen para adelgazar. Sabía que él era médico de pobres.
0: Clarice tenía claro que la pobreza era el elemento nuclear de Macabea. De hecho, cuando habla por primera vez de la novela, en la única entrevista televisada que concedió, esto es lo que dice sobre su protagonista.
2: Soy una moza tão pobre que só comia cachorro quente. Mas a história não é isso só não, a história é de uma inocência pisada, de uma miséria anônima.
0: Es una novela de una chica tan pobre que solo come cachorros quentes, es decir, perritos calientes. Clarice también pasó penurias de niña, como Macabea, pero no era consciente de que le había ocurrido. Al final de su vida le dijo un periodista, «Mire usted, es que no sabía que éramos pobres». Fue su hermana Elisa la que le contó que no habían pasado hambre, pero casi. Se alimentaban de una especie de naranjada aguada que vendía un hombre en la plaza de Recife y de un trozo de pan. Su padre ganaba muy poco dinero comprando ropa en los barrios pobres para luego revendérsela a comerciantes más pudientes. Pedro Lispector tuvo que trabajar muy duro para sacar a la familia adelante. Mania, Marieta, su madre, se pasaba el día postrada por la enfermedad y estaba completamente impedida. Pero a pesar de todo esto, Clarice recordaba su infancia como algo feliz. En otra de las paradojas de Clarice Lispector, al mismo tiempo que recuerda esta Arcadia de naranjadas aguadas y trozos de pan, posteriormente se quejaría de las estrecheces económicas de su madurez, especialmente desde que se separa de Mauri, de su marido, en 1959, y que aunque recibe una pensión, le parece insuficiente. Pero no es verdad que Clarice tuviese problemas económicos importantes después de separarse. Era una mujer como mínimo de clase media alta, siempre contó con servicio en casa, pero a pesar de todo, cuando tenía la más mínima oportunidad, sacaba el tema del dinero. Decía que necesitaba más ingresos y que la posición de mito no es muy cómoda. Lo que sí es cierto es que siempre se le pagó menos de lo debido por su literatura, y eso le obligaba a tener que vivir de su trabajo periodístico. Entre otras cosas, porque era bastante desastrosa como administradora y la estafaban a menudo. Por ejemplo, la editorial Artenova le pagaba mucho menos de lo que vendía. Por desgracia, esto es algo muy habitual en la industria editorial, con escándalos muy sonados, como por ejemplo en España el caso del recientemente fallecido Javier Marías y Anagrama. Estoy convencido de que en el caso del Inspector, el hecho de que fuera una autora, una mujer, hizo que los abusos fueran más flagrantes. En un momento dado, se plantó en las oficinas de Artenova cuando unos colegas le dijeron que el editor presumía de que él no tenía por qué pagarle a los autores, sino que les daba la oportunidad de publicarlos, si les parecía poco. No sé si os suena de algo, estoy hablando de los años 70, no de 2022, pero podría. Clarice se plantó ante el editor de Artenova, tuvieron una fuerte discusión y al final él le pagó 140 cruceiros por los derechos de 5 libros en un semestre. 5 libros, 140 cruceiros, una cifra ridícula. Clarice salió de la editorial hecha una furia y le dio todo el dinero, los 140 cruceiros, al primer mendigo que se encontró. Otro ejemplo. En otra ocasión le concedieron el premio Carmen Dolores Barbosa por su novela La manzana en la oscuridad. La ceremonia de entrega del premio contaba con la presencia del expresidente de Brasil, Jânio Quadros. Este era un personaje extravagante, conocido, entre otras cosas, por haber ilegalizado el uso del bikini en las playas de Río. Claro que en privado este conservadurismo era otra cosa. Después de la ceremonia, invitó a Clarice a una habitación privada e intentó agredirla sexualmente. Clarice consiguió escapar como pudo, aunque salió con el vestido rasgado, y cuando llegó a la calle miró el sobre del premio que le habían dado. Todavía quedaba esa humillación, el premio era de 20 cruceiros. Para que os hagáis una idea, el libro por el que le habían dado el premio, cada ejemplar valía 980 cruceiros. Pero nos hemos vuelto a desviar y hemos vuelto a dejar olvidada a nuestra Norestina Macabea. Macabea, como ya hemos dicho, era pobre, muy pobre, y también era fea. Nos lo cuenta de nuevo sin ambages el narrador de La Hora de la Estrella.
1: Se trata de una chica que nunca se miró desnuda porque tenía vergüenza. ¿Vergüenza o pudor por ser fea?
0: Así como tienen en común el hecho de ser las dos del Nordeste y el haber sido pobres en algún momento de sus vidas, aquí de nuevo nos encontramos con dos personajes opuestos. Clarice era una persona que asombraba por su belleza. El traductor Gregory Rabassa dijo de ella que escribía como Virginia Woolf y que se parecía a Marlene Dietrich. A Clarice, que ya sabéis que buscaba al mismo tiempo la pertenencia y la diferencia, no le gustaban nada estas comparaciones, normal. Aunque curiosamente le disgustaba más la comparación con Virginia Woolf. A Virginia no le perdonaba haberse suicidado. Clarice decía que tenemos el terrible deber de llegar hasta el final. Su belleza solía asociarse con algo animal, algo felino. La gente me mira como si me hubiese escapado de un zoológico, le escribió un día un amigo. Pero en el fondo, aunque le molestasen las comparaciones, no le molestaba que la mirasen, le encantaba que la admirasen. Así lo contaba ella.
1: Me gusta que la gente piense que soy guapa, me hace muchísimo bien. Algunos hombres no pudieron olvidarme en 10 años. Un poeta americano amenazó con suicidarse porque no le correspondía. Pienso mucho en esas cosas.
0: Uno de los momentos más devastadores de su vida sucedió en 1966. Se unieron dos de sus grandes vicios, el tabaco y las pastillas. Clarice fumaba muchísimo. Os contaré una anécdota para que os hagáis una idea de la importancia del tabaco en la vida de Clarice. El cineasta Luis Carlos Lacerda la visitó un día en su casa. Luis Carlos encendió un cigarrillo y lo posó en un cenicero. Clarice salió un momento a la cocina y Luis Carlos buscó su cigarrillo en el cenicero para seguir fumando y no lo encontró. Esta mujer de verdad es una bruja, pensó. ¿Cómo puede ser que haya desaparecido el cigarrillo si ella no estaba presente? Entonces encendió un segundo cigarrillo. Lo posó de nuevo en el cenicero y siguió todos los movimientos de Clarice para ver en qué momento lo cogía. Cuando volvió a mirar al cenicero, había desaparecido de nuevo. No era posible, Clarice no se había acercado al cenicero. Entonces se dio cuenta de que había sido el perro de Clarice, Ulises, el que se había comido las dos colillas encendidas. El pobre perro, viviendo con Clarice, había adquirido el vicio de su dueña. Es un perro muy especial, decía Clarice. Fuma cigarrillos, bebe whisky con Coca-Cola y es un poco neurótico. Realmente, esta definición de Clarice de su perro Ulises parece más una definición de Woody Allen o algo así, ¿no? Aparte de fumar, llevaba enganchada los tranquilizantes desde hacía más de 20 años. Desde sus primeras depresiones cuando viajaba con su marido como mujer del cuerpo diplomático. Aquella noche de septiembre de 1966, se tomó sus pastillas y se sentó a fumar en la cama. Se quedó dormida y cuando se despertó, la habitación estaba en llamas. Al ver que sobre la mesa se quemaban sus papeles, trató de apagar el fuego con las manos. Su mano derecha, con la que escribía, quedó tan dañada que estuvieron a punto de amputársela. Finalmente la conservó, aunque sus trazos nunca recuperarían la firmeza anterior. De hecho, escribiría muy poco a mano a partir de entonces. Olga Borelli, la persona que la acompañó en la última década de su vida, cuenta cómo se hicieron amigas. Un día Clarice la citó en su casa y en vez de hablar con ella, le dio una carta. La carta decía esto.
1: Olga, escribo a máquina esta carta porque mi escritura a mano es horrible. He encontrado una nueva amiga y tú sales perdiendo. Soy una persona insegura, indecisa, sin dirección, sin rumbo. La verdad es que no sé qué hacer conmigo misma. Soy una persona muy miedosa. Tengo problemas reales muy serios de los que te hablaré más adelante. ¿Quieres ser mi amiga a pesar de todo eso?
0: Parece que el hecho de perder la movilidad de la mano no hizo más que acentuar las rarezas de Clarice. Buena parte de su cuerpo se había quemado. Aunque la cara se había salvado, en la convalecencia empezó a ganar peso. Con 46 años, su belleza legendaria era ya una cosa del pasado. Su hijo Paulo, de 13 años, que fue quien la sacó de la habitación cuando estaba ardiendo, contaba que su madre sufría de una tristeza insuperable por la pérdida de la belleza de su juventud. Quizás por eso, cuando escribió La hora de la estrella, casi una década más tarde del incendio, escogió una protagonista tan fea como Macabea. Quizás fuese una representación de su dolor porque su belleza hubiese dejado de ser el centro de atención. Quería ser admirada y nada más, porque en los últimos años prescindió completamente del sexo. A un amigo le dijo, no puedo acostarme con nadie, tengo el cuerpo completamente quemado. Y sin embargo había pequeños gestos que le dolían enormemente, como por ejemplo cuando le pidió al legendario músico Tom Jobim que escribiera una canción igual que en su día había hecho Vinicius de Moraes, que le había escrito un poema. Jobim le dijo que sí, pero rápidamente empezó a hacerle caso a una mujer más joven que estaba en la misma reunión. Así como estos desplantes le dolían tanto a Clarice, le debió de doler a Macabea, nuestra Norestina, la protagonista de La hora de la estrella, que el imbécil de su novio, Olímpico de Jesús, que aseguraba que algún día sería diputado, a pesar de que era tonto de remate, la dejase por Gloria, su compañera de trabajo. Lo que sucede, de nuevo, es que Clarice y Macabea son opuestas también en carácter, y así como Clarice tiene estallidos de rabia, Macabea tiene una sufrida aceptación.
1: Entonces, ¡explosión! Fue cuando se deshizo de repente la relación entre Olímpico y Macabea. Una relación quizá rara, pero al menos emparentada con algún amor pálido. Él le dijo que había conocido a otra chica y que esa chica era Gloria. ¡Explosión! Ante la cara un poco demasiado inexpresiva de Macabea, él hasta procuró decirle alguna gentileza que suavizara la hora del adiós para siempre. Tú, Macabea, eres un pelo en la sopa. No te dan ganas de comer. Discúlpame si te he ofendido, pero soy sincero.
0: Me gustaría ver al imbécil de Olímpico de Jesús diciéndole a Clarice Lispector que era como un pelo en la sopa. Seguramente salía con un par de hostias bien dadas. Lo que sí es cierto es que, a pesar de esa aceptación, Macabea sí representa una constante en las novelas de Clarice Lispector, y es el fracaso de los matrimonios y el fracaso de los noviazgos. Representa algo que ocurrió en su vida, aunque ella solo se casó una vez, con el diplomático Mauri Gurgel Valente. Con él viajará a Italia durante la Segunda Guerra Mundial, luego viajará a Suiza y finalmente a Washington, donde después de 16 años y dos hijos juntos se separarían. Estar lejos de Brasil era un precio demasiado alto para Clarice. Además, ser mujer de diplomático, perfectamente correcta, siempre en segundo plano por debajo de su marido, tampoco encajaba con ella. Eso sí, el matrimonio le dio la oportunidad de ser madre. Una de las tres experiencias que Clarice había expresado que deseaba para su vida. Nací para amar a los demás, para escribir y para educar a mis hijos. Esto dijo Clarice. Tuvo dos hijos, Pedro y Paulo, pero el primero fue el motivo de otro de los grandes disgustos de su vida. Era un niño extraordinariamente inteligente. Con solo 5 años oyeron como le decía a un diplomático. Entonces te refieres a que un partido de izquierda, cuando llega al poder, se pasa a la derecha. Pensad que tenía 5 años cuando hacía estos comentarios. Pero esta precocidad no resultó nada positiva. Fue la primera señal de que algo funcionaba de un modo anormal. Al final acabó derivando en un caso agudo de esquizofrenia. A Clarice le resultaba insoportable la enfermedad de su hijo mayor e intentaba hacer que no existía. Un amigo recuerda una cena en la casa de Clarice Lispector en la que Pedro se pasó toda la noche corriendo alrededor de la mesa con las manos en la cara y Clarice hacía como si no ocurriese nada. Seguro que esta enfermedad de Pedro resultó decisiva para la gran transformación que sufrió Clarice a la vuelta a Brasil después de tantos años en el extranjero acompañando a Mauri. Como mujer de embajador, decían, había alcanzado lo que se supone que es la perfección para una mujer de embajador. Pero cuando se liberó de eso, cuando se liberó de esos grilletes, dio un giro de 180 grados, un giro muy lispectoriano, y se convirtió en una nueva Clarice. Sus amigos notaban dos cosas principalmente. La primera es que se maquillaba de la forma más llamativa posible. Ella misma decía que su lápiz de labios parecía como si acabara de comerse una chuleta de cerdo sin tener una servilleta a mano. Y esto es curioso, porque ¿sabéis qué hace nuestra Norestina Macabea? No os olvidéis de ella, porque ella es la protagonista de este relato. Lo primero que hace cuando Olímpico la deja, decide que ya que nadie daba fiestas para ella, ella se dará una fiesta a sí misma. ¿Y sabéis en qué consiste la fiesta? En esto.
1: La fiesta consistió en comprarse sin necesidad una barra de labios nueva, no color rosa como la que usaba, sino rojo vibrante. En el servicio de la oficina se pintó la boca y hasta fuera del contorno, para que sus labios finos tuvieran ese aspecto de los labios de Marilyn Monroe.
0: ¡Qué casualidad, ¿verdad? Pero si la primera característica era este maquillaje llamativo, la segunda era bastante más irritante, y fue que empezó a llamar a sus amigos a altas horas de la madrugada. Los llamaba presa de la desesperación, les decía que se encontraba mal, les decía que había olvidado cómo escribir. Su amiga de los últimos años, Olga Borelli, aquella a la que le presentó una solicitud de amistad mecanografiada, ¿recordáis? Contaba cómo un día estaba en Salvador de Bahía y recibió una llamada desesperada desde Río de Clarice Lispector pidiéndole que volviera porque estaba fatal. Olga acababa de llegar a Salvador de Bahía donde tenía que dar una charla. Anuló todo y volvió junto a su amiga Río y cuando llegó la encontró feliz, realmente se había olvidado del motivo de la llamada. Olga se enfadó y le dijo, Clarice, ¿qué pasa con tu desesperación de ayer? Ah, eso, es que me tomas demasiado en serio. Nuestra Norestina Macabea es una persona con menos carácter, como decimos, y también con mucha menos formación que Clarice Lispector. Pero eso no quiere decir que no sea una mujer que desea aprender y conocer. Lo que más le gusta es escuchar las noticias de cultura en Radio Reloj. Y allí aprende cosas que nunca le van a servir de utilidad práctica. Cosas como que a Carlomagno los francos le llamaban Carolus, o que en el mundo hay 7.000 millones de personas, o que existe la palabra mimetismo. Eso se lo cuenta al cafre de su novio Olímpico, ese que quiere ser diputado, y que cuando le menciona la palabra mimetismo le dice, ¿tú crees que eso es una palabra que debe decir una señorita virgen como tú? Probablemente Clarice se encontró a lo largo de su vida con demasiados hombres ignorantes como Olímpico de Jesús, hombres que la hacían de menos solo por ser mujer cuando realmente tenían una cultura infinitamente menor que la de ella. De hecho, ya comentamos que la literatura no le daba suficientes ingresos para vivir, así que tenía que vivir del periodismo. Escribía en revistas importantes como en la revista mítica Señor, donde publicó algunos de sus cuentos y donde Caetano Veloso contó que había descubierto a Clarice Lispector y contó que había descubierto su amor por la literatura. Pero tenía otras publicaciones más alimenticias, como por ejemplo en O Correio da Mañá, donde se dedicaba a publicitar cremas de Pons, pero sin poder nombrar directamente la marca Pons. O en la revista Comicio, donde recomendaba, por ejemplo, ponerse un perfume ligero si vas a dar una cena para no ahogar el olor de la comida. Es increíble que una de las escritoras más importantes del siglo XX, en vez de poder dedicarse a escribir sus novelas, tuviera que estar ganándose el dinero con estas estupideces. Pero ella estaba convencida de que necesitaba esos ingresos y solo puso una condición, firmar con un seudónimo. No quería que estos artículos salpicasen su trayectoria literaria. Pero la misma Clarice Lispector, que promocionaba Pons con artículos completamente insulsos, era una escritora con un estilo único, reflexivo, metaliterario. Para que os hagáis una idea, sus tres obras maestras que ya hemos mencionado comienzan de esta forma. Así empieza La Hora de la Estrella.
1: Todo el mundo comenzó con un sí. Una molécula dijo sí a otra molécula y nació la vida. Pero antes de la prehistoria existía la prehistoria de la prehistoria, y existía el nunca y existía el sí.
0: Este es el inicio de La Pasión según GH.
1: Estoy buscando, intento comprender, intento dar a alguien lo que he vivido y no sé a quién. Pero no quiero quedarme con lo que he vivido. No sé qué hacer con ello.
0: Y así comienza Cerca del corazón salvaje, su primera novela.
1: La máquina de papá hace tac-tac, tac-tac-tac. El reloj sonó con un tintineo callado. El silencio se arrastraba. Zzz. El guardarropa decía, ¿qué? Ropa, ropa, ropa. Entre el reloj, la máquina y el silencio había un oído a la escucha, una oreja grande, color de rosa, muerta.
0: No cabe duda de que Clarice es una escritora difícil, compleja, una persona con grandes conocimientos filosóficos, muy influida por Spinoza, y que busca constantemente a Dios y el sentido de la vida. Esa filosofía hace que a veces sus libros sean de comprensión difícil, y que exijan una segunda o una tercera lectura para comprenderlos enteramente. Cuando escribía para niños, le pidieron que escribiera cuentos sencillos de Érase una vez. Ella lo intentó, y lo que le salió fue Érase una vez un pájaro, Dios mío. No podía renunciar a su estilo. La poeta estadounidense Elizabeth Bishop, que pensaba que Clarice era mejor que Borges, convenció al editor Alfred Knopf para que la publicase, y aunque éste lo hizo, reconoció que no había entendido ni una palabra de lo que había escrito Lispector. La propia Clarice contó que un profesor de portugués de uno de los colegios más prestigiosos de Río le dijo que había leído 4 veces La Pasión según G.H. y seguía sin entender nada. En cambio, al día siguiente, una chica de 17 años le dijo que era su libro favorito. Clarice pensaba que no era un tema de inteligencia, sino de emoción, de sentimiento.
2: O toca o no toca. O que te supone que entender no es una cuestión de inteligencia y de sentir, de entrar en contacto.
0: Esta escritora profunda y filosófica, ya lo hemos visto, era una persona llena de contradicciones. Una persona que colocaba como primera experiencia en la vida ayudar a los demás, pero que al mismo tiempo se convirtió en una acompañante insufrible en los últimos años de su vida. Tati de Moraes, la primera mujer de Vinicius de Moraes, dijo que nadie soportaba ser amigo de Clarice durante mucho tiempo. Había cogido unas costumbres bastante irritantes. A veces iba a casa de amigos a almorzar y se tomaba pastillas para dormir. Se sentaba en el apartamento de los amigos, se quitaba los pendientes y las pulseras y se quedaba dormida en el sofá. Entonces los amigos la despachaban en un taxi para su casa, pero era algo que hacía recurrentemente. En otra ocasión, decidió celebrar su cumpleaños en casa. Lo organizó con algunas semanas de antelación y cuando llegó el día y empezaron a aparecer los invitados en su casa, entre ellos los famosos músicos Chico Buarque y María Bethania, empezó a decir, ¿qué mosca le ha picado a todos estos? Parece que lo han planeado y que han aparecido todos el mismo día. Solo después se dio cuenta de que había organizado ella la fiesta de cumpleaños. El escritor Cayo Fernando Abreu recuerda tomar un café con ella en una cafetería. Ella aceptó tomar el café, pero prácticamente no hablaba. Era bastante conocido el silencio de Clarice Lispector. Fumaba un cigarrillo tras otro y finalmente le dijo, «Oye, ¿cómo dices que se llama esta ciudad?». Esa ciudad en la que estaba Clarice Lispector era Porto Alegre. Lo curioso es que ya llevaba 3 días en Porto Alegre. Estas actitudes no atenuaron las ganas de conocerla que tenía la gente en Brasil, pero sí que aumentaron el respeto por hacerlo, incluso en algunos casos diríamos el miedo, y contribuyeron a que naciera el apelativo de monstruo sagrado, que era algo que ella detestaba con todas sus fuerzas.
1: Una de las cosas que me hacen infeliz es esta historia acerca del monstruo sagrado. Otros me temen sin razón, y acabo temiéndome a mí misma. La verdad es que otros crearon un mito en torno a mí que me confunde mucho. Asusta a las personas y acabó sola.
0: Cuando en la única entrevista que concedió para televisión, el entrevistador le pregunta si se considera una persona popular, en la respuesta de Clarice se deja ver un poco de ese dolor y esa rabia por todo el mito del monstruo sagrado.
3: ¿Usted se considera una escritora popular?
2: No.
3: ¿Por qué razón?
2: Bueno, me llaman hasta de hermética, ¿cómo es que puedo ser popular siendo hermética?
0: Pero incluso cuando Clarice niega ser hermética, da pistas de su hermetismo. Un amigo de Clarice la definió de una de las formas más hermosas. Dijo de ella, Clarice era una extraña sobre la tierra, atravesando el mundo como si hubiera llegado a altas horas de la noche a una ciudad desconocida entre una huelga general de transporte. Y para complicar más la imagen de esta mujer llegada a una ciudad desconocida en medio de una huelga de transporte, para complicar más la imagen del monstruo sagrado, a la ecuación se le unió la brujería. Al parecer todo empezó con un vuelo a Cali. Clarice viajaba con una amiga para dar una conferencia cuando el avión atravesó un área de fuertes turbulencias. La amiga de Clarice entró en pánico y Clarice, para quitarle el miedo, le agarró la mano y le dijo: «No te asustes, mi vidente me ha dicho que no voy a morir en un accidente de aviación». No sabemos si es casualidad o si esto llegó a oídos de alguien en Colombia, porque solo unos meses después la invitaron al primer Congreso Mundial de Brujería que se celebraba en Bogotá en 1975. Era una celebración de lo más kitsch, con ídolos precolombinos, mujeres con togas negras haciendo bailes de vudú, Uri Geller doblando cucharas y 150.000 espectadores. Clarice fue invitada a dar una conferencia demasiado profunda para ese foro, pero que probablemente contuviera las ideas más brillantes que se escucharon esos días en Bogotá, entre ellas ideas tan lispectorianas como esa que dice:
1: «La magia también consiste en el hecho de que inventemos a Dios y de que de forma milagrosa Él exista».
0: A Clarice esta charla no le valió de mucho, pero sí valió para que aquellos que en su país querían hacer de menos su prosa empezasen a llamarla la gran bruja de la literatura brasileña. Pero esperad un momento, ¿habéis vuelto a olvidar a Macabea, la norestina? Pues no la olvidéis, porque ella también, coincidencia, tiene relación con las artes de adivinación. Macabea acude a una cartomante por consejo de la Metomentodo Gloria, esta mujer que acaba de empezar a salir con Olímpico de Jesús, su exnovio, y esta cartomante, Madama Carlota, después de un comienzo titubeante, le empieza a decir a Macabea las mejores predicciones posibles. Le dice que un extranjero llamado Hans se enamorará de ella.
4: «Tiene mucho dinero, todos los extranjeros son ricos. Si no me engaño, y nunca me engaño, él te dará mucho amor. Y tú, reina mía, tú vas a vestirte de terciopelo y sedas, y hasta llevarás un abrigo de piel». Macabea comenzó, explosión, a temblar, porque hay un lado doloroso en la felicidad excesiva. Solo se le ocurrió decir: «Pero con el calor que hace en Río, no se necesita un abrigo de piel». «Pues lo tendrás solo para presumir».
0: Esta historia de la pobre Macabea surge de algo que le pasó a Clarice Lispector en la realidad. Clarice llevaba décadas frecuentando videntes y en los últimos meses de su vida visitaba a una que solo le daba las mejores predicciones. Su salud sería maravillosa, su hijo mejoraría, tendría éxito en la literatura, llegaría el amor. Un día, volviendo de ver a esta vidente en taxi a su casa, imaginó entre risas que sería gracioso que después de todas esas predicciones maravillosas, un coche la atropellase y la matase. Así que decidió darle este final desgraciado a la pobre norestina Macabea.
1: Entonces, cuando dio el paso para bajar de la acera y atravesar la calle, el destino...
4: ¡Explosión!
1: Susurró rápido y goloso.
4: ¡Ahora! ¡Ahora! ¡Ya ha llegado mi hora!
1: Enorme como un transatlántico, el Mercedes amarillo la atropelló. En ese mismo instante, en algún lugar único en el mundo, un caballo se irguió en respuesta con la carcajada de su relincho.
0: Seguramente un personaje tan maravilloso como Macabea no merezca un destino tan cruel como el que le da Clarice Lispector. Clarice es muy cruel con su personaje, dándole una muerte tan paradójica y grotesca. Esa muerte que le hacía reír en el taxi de vuelta a casa. Pero hay algo que los escritores tienen que tener en cuenta y hay que tener mucho cuidado con ser crueles con los personajes, porque los personajes son muy vengativos y acaban devolviéndotela. Si sois supersticiosos, pensaréis que lo que ocurrió después no es casualidad. Solo un par de días después de la publicación de La Hora de la Estrella, en octubre de 1977, Clarice tiene que ser hospitalizada inmediatamente. Clarice había escrito que Macabea tenía sus ovarios marchitos como dos setas cocidas. Ese mes de octubre le detectaron un cáncer intratable de ovarios y solo 6 semanas después fallecía. Si queréis verlo con superstición, podéis decir que era la venganza de nuestra norestina. De algún modo Clarice debía presentir algo, que algo no marchaba bien, porque entre la finalización de la novela y su publicación fue cuando concedió esa entrevista televisada, esa única entrevista televisada, y esa entrevista termina como una última frase brutal. «Yo estoy muerta», le dice al entrevistador. «Hablo desde la tumba».
3: «Mas você não renasce e se renova a cada trabalho novo?»
2: «Bom, agora eu morri. Vamos ver se eu renasço de novo. Por enquanto eu tô morta. Tô falando de meu túmulo».
0: A La Hora de la Estrella, Clarice le dio 13 títulos. Todos están escritos en el ejemplar de arriba abajo antes de empezar el relato. El último de estos 13 títulos dice: «Salida discreta por la puerta del fondo». Probablemente también fuera una premonición. Clarice salió discretamente por la puerta del fondo. Probablemente era lo que deseaba. Porque ¿quién desea la posición incómoda de mito en vida? Mucho mejor ser un mito para siempre. Eso es lo que ya es Clarice Lispector, respetada y valorada únicamente por la enorme calidad y originalidad de sus novelas, como esta de nuestra nordestina, La hora de la estrella. Hasta aquí nuestra historia de Clarice Lispector, pero la suerte es que las historias no se acaban nunca, y dentro de 15 días volveremos con otro autor. Os dejamos una pista. Escribió Ambrose Bierce en su Diccionario del Diablo que el teléfono es una invención del demonio que suprime las ventajas de mantener a distancia a alguien desagradable. Pues nuestro próximo autor recibió, un día cualquiera, una llamada telefónica que le cambió la vida. Era una llamada de alguien que podríamos considerar el demonio en persona. Y hasta ahí nuestra pista. Si queréis saber más, nos escuchamos en 15 días en el próximo Grandes Infelices.

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Amigos, amigas, tengan un gran domingo. Bienvenidas, bienvenidos a Fin de 1070, este viaje musical que emprendemos cada fin de semana durante 3 horas el sábado, durante 3 horas el domingo, por los mejores sonidos del rock argentino, rock pop, algo de folclore siempre se cuela también, así como alguna gema internacional que se mete en la lista de canciones por hora. Bueno, ahí estaremos repasando buenas canciones para disfrutar de este día domingo, el primero primaveral también, como decíamos ayer, acompañándolos estén donde estén a través del destape, para toda la AMBA en el 1070 del dial, para toda la Argentina internacional que se mete en la lista de canciones por hora. Bueno, ahí estaremos repasando buenas canciones para disfrutar de este día domingo, el primero primaveral también, como decíamos ayer,

cultural, desde los shows que se vienen y que te recomendaremos, así como también un paneo por lo deportivo que tendrás para ver y disfrutar en la jornada de hoy. Ahora, como siempre, un cierre con 5 himnos sin interrupciones en las 5 de acá. Y una apertura de bloque que, como siempre, tiene dos canciones del artista. Primero, Paloma, de Andrelo Calamaro. Junto al Salmón abrimos esta edición de domingo. Y la segunda le corresponde a Grabaciones Encontradas, volumen 2, también su disco, pero del año 96. Desde allí, Andrelo nos canta este Buena Suerte y Hasta Luego. Bienvenidos, bienvenidas, no se vayan, nada de hasta luego para nosotros. Nos quedamos hasta las 12 compartiendo buenas canciones junto a ustedes acá en El Destape.

Papito. Y aquella gran canción del año 92, parte de ese disco, le daba el nombre, de hecho, al material, El Amor Después del Amor, lo que escuchabas todavía acá de fondo en Fin de 1070. Bueno, gracias a los primeros mensajes, a los amigos, amigas que ya están en contacto, como siempre, a través de Twitter y de Blue Sky. Somos el Destape-Radio y el Destape 1070, respectivamente. También nos pueden contactar utilizando el hashtag Finde1070. Ahí estamos ya respondiendo, siendo partícipes de la mañana. Y obviamente nos pueden seguir también en el Destape Radio en Instagram, todas mis cuentas personales. Ojalá me sigan por allí también. Arroba Nico Esquivel con B larga. De Fito a Patricio Rey y sus redonditos de ricota. El disco era La Mosca y la Sopa. Esto es Un Poco de Amor Francés, moviendo la patita desde temprano en el domingo de El Destape, acá en Fin de 1070.

donde me lleva la vida, era ese discazo de La Renga que presentaban en el año 1994, el segundo álbum de estudio que tenía la banda de Hechizo. Aquí los escuchábamos con Triste Canción de Amor en Fin de 1070. Gracias, amigas, amigos, a los que andan ahí como siempre ya en contacto en la app. Si todavía no la tenés, te invitamos a que la descargues para que nos puedas escuchar, para que nos lleves a donde estés. En la semana también nos podés ver desde la aplicación ahí en video, obviamente con imagen de lo que va pasando minuto a minuto. Así que vale la pena tenerla. Te metes en la tienda de aplicaciones de tu dispositivo móvil, buscas el Destape Radio, descargas, das play y ahí estamos. Y como siempre hay amigos, amigas, que se suman no solamente a escucharnos en la app, sino también a conversar en la charla y en el chat que tenemos allí en la app. Así que el abrazo para todos ustedes y les dedicamos esta canción que creo que les va a gustar mucho. Que le pertenece a Don Cornelio y La Zona. Y este clásico del rock argentino llamado Ya Vendrá. A la vuelta, la agenda con las recomendaciones deportivas, mucho más por delante hasta las 12 en el Destape.

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1: La agenda deportiva de hoy nos lleva a lo más importante que tiene que ver con el fútbol. No hay fecha para la Liga, sí para la Copa Argentina, entendiendo que hay fecha FIFA. Por lo cual hay un solo encuentro para la Copa Argentina y es un partidazo que a las 5 de la tarde y a través de la pantalla de Teis Sports tendrá a Boca enfrentándose a Racing enfrentándose a Boca, buscando seguir avanzando en la Copa. Recordemos que el campeón de la misma obtendrá una plaza directa clasificatoria a la Copa Libertadores. Hay muchos encuentros de la Primera Nacional, 15:30 horas Almagro Nueva Chicago, 15:30 Atlanta ante Agropecuario, Los Andes a la misma hora ante Deportivo Morón, Defensores de Belgrano que se enfrenta a Ferro, mientras que a las 4 de la tarde Patronato se mide ante San Martín de San Juan, San Telmo visita a Mitre de Santiago del Estero, 4:30 Deportivo Maipú ante Temperley, Midland a esa hora se mide ante Tristán Suárez. A las 5 de la tarde, Godoy Cruz visita a Racing de Córdoba, Gimnasia y Tiro. A las 6 recibe a Atlético Rafaela y a las 21 cierran la jornada de domingo Gimnasia de Jujuy. Ante San Martín de San Juan, los encuentros de Primera Nacional, todos para ver por AFAPlay. Al igual que los dos encuentros que tendremos para hoy de la Primera B Metro. 15 horas, Villa Dálmine, Guayurquiza. Y Argentino de Quilmes, que en ese mismo horario se enfrenta a Comunicaciones. Insisto, partidos para ver por AFAPlay. Si hablamos del Federal A, 11 de la mañana, sin televisación. Círculo Deportivo ante Sol de Mayo. 15:30, un partido por TV, Defensores de Belgrano de Villa Ramallo ante Alvarado. Y a esa misma hora, pero sin televisación, Olimpo ante Gimnasia y Esgrima de Chivilcoy. A las 7 de la tarde, Sol de América se enfrenta a Chipoletti. Mientras que por Fox Sports, 19:30 horas, Atenas de Río Cuarto se mide ante San Martín de Formosa en los partidos del Federal A. Hay Primera C Metro con partidos para ver por AFAPlay. Hoy 3 de la tarde, Berazategui ante Sacachispas y mi querido Cañuelas que va por una nueva victoria ante Fénix. Mientras que también a las 3 de la tarde, pero sin televisación, Atlas recibe a Sportivo Barracas por la Primera C Metro. Hay un encuentro por el torneo promocional amateur sin TV, en este caso a las 3 de la tarde, entre el Club Deportivo Metalúrgico y el Social Atlético Televisión, el SAT. También hay partidos del campeonato femenino, 4 encuentros, todos para ver por AFAPlay. 11 de la mañana, Belgrano ante San Lorenzo, Belgrano de Córdoba, por supuesto. También a esa hora, River, que se mide ante Racing en un lindo do party. 3 de la tarde, San Luis Fútbol Club ante Lanús. Y también a las 15, Unión de Santa Fe que recibe a Boca Juniors. Hay amistoso internacional latinoamericano, 17:30 sin televisación por estos lados entre Bolivia y Paraguay. Mientras que muchos partidos para ver de la Liga de las Naciones UEFA en esta primera instancia. 10 de la mañana, Lituania ante Azerbaiyán por ESPN 2. Por Disney Plus Premium, dos partidos a las 13. 13 en realidad, a las 13. Austria, Kosovo, Dinamarca, Gales y también Gibraltar ante Andorra. A las 13, pero por ESPN, Serbia ante Países Bajos. 15:45, dos encuentros más por Disney Plus. Israel ante Irlanda, Alemania ante Grecia. También el de Noruega-Portugal, pero partido que también se puede ver por ESPN. Insisto, 15:45 respecto a la Liga de las Naciones UEFA. Hay Copa del Rey a las 11 de la mañana entre San Rafael y Prat, hablando de España. Y 12:30, Talayuela ante el Gimnástico de Alcázar, pero sin televisación. Hay partidos de la Liga Uruguaya también, 3. Como siempre, el cronograma de domingo, 1 tempranito, 11 de la mañana, Central Español ante el Liverpool. A las 3 de la tarde, Juventud ante Cerro. Y a las 6, Defensor Sporting ante Danubio, partidos para ver por Disney Plus Premium. Dos partidos por la Liga Colombiana. Uno se ha suspendido, era el de Cali Águilas Doradas. 18 horas quedará entonces el encuentro entre Jaguares y Alianza. Y a las 20:05 Fortaleza ante Deportivo Tolima. Por la Liga Mexicana, a las 3 de la tarde Pumas ante Atlético San Luis y 22 horas León ante Juárez. Ninguno de los partidos de la Liga Colombiana ni de la Mexicana tendrán televisación por estos lados. El que sí se podrá ver es el partido que a las 20 jugarán Columbus Crew ante Inter de Miami, hablando de la Major League Soccer, partido para ver por Apple TV. Es lo más importante de la agenda deportiva, amigas y amigos, para ver en este día domingo, gentileza de fin de 1070. Esta es la canción intrusa de la hora, que le pertenece a este cantautor británico muy popular durante la década del 80, ídolo adolescente a mediados de esa década, y que con este temazo estuvo 50 semanas en lo más alto del UK Single Chart en el año 84, venciendo a muchos otros artistas. Tal fue la fama que tuvo, que por ejemplo tocó en el Live Aid del año 1986. Nació en Bristol, se llama Nick Kershaw, y este es un temón llamado Wouldn't It Be Good, Nick Kershaw, acá en fin de 1070.

0: canción de Soda Stereo que salió de un concurso de radio, compuesta por Jorge Dafunquio, adaptada por Gustavo Cerati. Signos es el disco del año 86, la obra en cuestión, Persiana Americana, lo que escuchabas acá en Fin de 1070. Che, gracias a los que están ahí presentes a través de nuestro WhatsApp 11 25 80 93 60 conectándose por allí. También a los que están a través de Instagram en arroba el Destape Radio. Mis cuentas personales en todas las plataformas, arroba Nico Esquivel. Y ahora nos volvemos locos y desfachatados de la mano de Babasónicos, que en el 98 presentaban ese discazo Miami que incluía esta canción. Babas y este Desfachatados acá en el domingo del Destape.
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0: El Milagro Argentino era aquel disco debut que colocaría a Los Auténticos Decadentes ya en el foco de la música popular argentina, con varios éxitos, entre ellos este Loco Tu Forma de Ser que escuchábamos acá todavía de fondo en el destape hitazo de Los Decadentes acá en Fin de 1070. Nosotros vamos a escuchar una canción más, luego nos iremos a la tanda, pero tras comerciales quédate porque hay un repaso muy interesante por la agenda cultural, con las mejores actividades para realizar durante este domingo y los próximos días. Habrá canciones de The Rolling Stones, de Los Rodríguez y también de Ratones Paranoicos. Y después nos meteremos a repasar también shows de conciertos y mucho, mucho más. Quédate porque vale la pena seguir acá en contacto con Fin de 1070. La última de esta hora le pertenece a Las Pelotas. Ya la estamos escuchando. Se llama Personalmente Esto. Hasta las 12 tenemos más de Fin de 1070 acá en El Destape.
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0: Amiguitos, amiguitas, de la mano de Bersuit y este Yo Tomo, abrimos este volumen 2 de fin de 1070 de día domingo, bailando, moviendo la patita, pasándola bien a través del destape, escuchando diferentes canciones de diversos artistas de distintas épocas y décadas. A lo largo de estas 3 horas, contactándonos como siempre a través de las redes, con el numeral fin de 1070, a través de Twitter, de Blue Sky, llegando para toda la Argentina a través del 1070 del dial, de más de 100 repetidoras que nos replican a lo largo y ancho del país, y también para nuestro país y el mundo en el destapeweb.com/eldestaperadio y nuestra app. Saludamos a todos los que andan por allí también. Lindo.
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Bienvenidos a Canto con Fundamento. 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Canto con Fundamento, un intento más por difundir la obra y el mensaje de nuestros filósofos de poca aula, nuestros artistas populares, y de pensar y repensar junto a ellos, desde su sapiencia basada en la experiencia, nuestra vida cotidiana en comunidad. Andamos transitando septiembre, mes vinculado directamente con los actores claves de nuestro sistema educativo. Día del maestro, día del profesor, día de los estudiantes se celebran por estos días, y obviamente nuestros autores populares le han dejado desde sus obras algún mensaje. Por tanto, hoy nos ocuparemos de homenajear a estos actores de nuestro sistema educativo, tan vapuleado, por cierto. ¿Ya preparaste tu amargo mate? Pues entonces vamos a andar. Vamos a oír en primer lugar al Rally Barrio Nuevo en una obra del Chango Rodríguez denominada Marea del Estudiante.

Marea del Estudiante, autor El Chango Rodríguez, intérprete Rally Barrio Nuevo. El rally en el disco homenaje a la obra del Chango Rodríguez, titulado Chango, pone el acento en transmitir los valores de la educación popular.

En su tributo al cantor riojano, el rally siempre tiene a mano la historia de Marea del Estudiante para reivindicar al Chango Rodríguez. Es muy significativa porque está inspirada en el asesinato de Santiago Pampillón. El tipo salió el día del Cordobazo por Deán Funes hacia el centro con su auto. No sabía que había quilombo en la movilización de obreros y estudiantes. Cuando se le vinieron al humo para darle vuelta al auto, uno lo reconoció y dijo: no, es el Chango. Después leyó en las noticias sobre la muerte de un estudiante. Comenta el rally que llegó al disco de los Alberdi, que estaba en su casa. Fue un disco que salió después del gran incidente que padeció el Chango y que queda registrado en su Luna Cautiva. No sabía qué eran sus temas. Éramos niños y el disco estaba en casa y sonaba. Pero fue en Córdoba donde me pegó fuerte el Chango, porque sentía que todo el mundo lo nombraba, Chango Rodríguez, Chango Rodríguez, y cuando se lo nombraba, notaba que se lo hacía desde el tabú, como que costaba hacerse cargo de que gustaba. Cuando recorrí su obra entendí todo. Caí en la cuenta de que la reja de Luna Cautiva no es la reja de un balcón, sino la de una celda, que la Luna Cautiva era la gringa, y que tal vez en una época la sociedad cordobesa le dio la espalda. Vamos a oír ahora a una obra que le pertenece y que interpreta Mario Bofill, denominada Estudiante del Interior.

recuerdo que buscaba con mis padres un lugar donde alojarme, pues yo soy del interior. Comenzaba mi vida de estudiante y con ropas

estudiante del interior, autor e intérprete Mario Bofill. Recorriendo su letra, debe ser el retrato fiel de numerosas vidas cotidianas de estudiantes de ayer, de hoy y de siempre. Mario Bofill nació el 16 de junio de 1948, allí en Loreto, provincia de Corrientes, y es uno de los chamameceros referentes de lo nuestro. Se empezó a expresar musicalmente formando el dúo Los Hermanos Bofill, junto a su primo Alberto. Integró luego los Conumí, junto a Roberto Morato y a Sebastián Espinosa, y el cuarteto Las Voces de Corrientes, integrado por Oscar Varela, Juan Sacú y Jorge Cáceres. Allí en el año 1968, Sadaic le otorgó el premio Lira de Plata por su chamamé Estero Carambola. En 1972 decide emprender su carrera solista. Empezó a componer música y letra y Antonio Tárrago Ross fue uno de los que grabó sus temas. Mario Bofill tradujo también María va al guaraní. Ramona Galarza, las hermanas Vera y los Alontitos fueron otros de los artistas que interpretaron sus temas. En 1988, Cantalicio vendió su acordeón. Ganó el premio a la canción inédita en el Festival Nacional del Chamamé, allí en Corrientes. Este es uno de los temas que representa a Mario Bofill, escritor de historias de su pueblo y de su zona. Cantalicio era un trovador correntino que tocaba el acordeón recorriendo los pueblos montado a caballo. Al envejecer tuvo que vender su instrumento para subsistir y sin él enloqueció. En 1989 Mario fue nombrado ciudadano ilustre de Loreto. A lo largo de su carrera ha compuesto infinidad de canciones popularizadas por otros artistas folclóricos. Es conocida por sus canciones combinadas con relatos. Si bien canta desde muy joven, encontró la popularidad ya de grande. En 1999, la Municipalidad de Corrientes erige un monumento en reconocimiento de su trayectoria en la Avenida de los Artistas. Al año siguiente, una calle cobra su nombre en la localidad correntina de Itaibaté. Lo mismo ocurre en Loreto en 2001. En 2004 participa por primera vez en el Festival del Folclore de Cosquín, siendo artista consagrado. Hoy por hoy cursa los 76 años de edad y uno de sus hijos continúa en la senda del chamamé. No es nada más y nada menos que Fernando Chingoli Bofill. Vamos a oír ahora a la negra Mercedes Sosa en una obra de Violeta Parra denominada Me gustan los estudiantes.

Me gustan los estudiantes, autora Violeta Parra, intérprete Mercedes Sosa. Tras su dramática muerte el 5 de febrero de 1967, Violeta Parra adquirió la calidad de artista mártir e ingresó a la dimensión del mito. Santa de Greda Pura la llamó Pablo Neruda. Su legado y su influencia son inagotables y las nuevas generaciones de artistas la valoran, respetan, promueven y se nutren de su savia. Esta canción de Violeta, escrita en 1962, estaba destinada a que la interpretaran sus hijos Ángel e Isabel. Fue interpretada por la profunda voz de Mercedes Sosa y es una aproximación directa a lo que ha sido una de las grandes luchas del movimiento social de los últimos años, la lucha por un modelo educativo que dé cuenta de un sentido profundo de país, educación como política de Estado, transformar nuestro sentido de la educación en mirar directamente al modelo económico, transformar para acabar con la educación de mercado. Hay que discutir, promover y establecer nuevas formas de relación económica entre las personas, más fraternales, más respetuosas, equilibradas y que terminen de una vez por todas con la enorme y vergonzosa inequidad en la repartición de la riqueza que genera nuestra madre tierra. Y así vamos desarrollando en el día de hoy el humilde homenaje a estudiantes, maestros y profesores en el mes de sus días de celebración. Vamos a oír ahora a Hugo Jiménez Agüero, una obra que le pertenece, denominada Estar Lejos.

ciudad es muy bella, pero le falta el aire de 28, mi cordillera, el bosque y las nevadas. Cuando tengo unos días me voy para las casas, aunque sean unos pocos para seguir me alcanzan. No se olviden de decirle a la abuela que me mande una bolsita llena de frutillas, de esas que tienen el dulzor de su mano y el agreste sabor de nuestra tierra.

0: que me mande una bolsita llena de frutillas, de esas que tienen el dulzor de su mano y el agreste sabor de nuestra tierra.
1: Estar lejos, autor e intérprete Hugo Jiménez Agüero. Hugo es hijo de Vicente Jiménez y de Lorenza Agüero. Nació un 25 de agosto de 1944, allí en Balcarce, provincia de Buenos Aires. Pero fiel a su ferviente apego a la Patagonia adoptiva, dice que es de Río Gallegos porque nacer en un lugar es un accidente. Ser de un lugar es una decisión de amor. Es frecuente encontrar a estudiantes no solo de Santa Cruz, sino de otros puntos de la Patagonia, que rememoran con afecto y nostalgia los encuentros que solían sostener con Hugo Jiménez Agüero, siendo estudiantes universitarios en La Plata, donde cada tanto Hugo los visitaba para interpretar sus temas, compartir un domingo por la tarde, despuntar el vicio en cada encuentro y soñar con el retorno al Pago Chico. Como olvidar aquellos tiempos de estudiante, añorar el pueblo, la encomienda de nuestros viejos, en mi caso el pan casero, el dulce de membrillo casero y ese matambre que inundaba el baúl de los colectivos, y que encomienda que esperábamos casi como si esperáramos a un familiar, a un conocido. Esperábamos al colectivo a su hora de llegada, sin demorarnos, para retirarla cuanto antes. Y al principio recuerdo que iba solo a retirarla, posteriormente ya íbamos con parte de la residencia, porque era como una encomienda compartida. Y vamos entrando al fogoncito patagónico y americano de Lorena Vargas Ampuero, doctora en historia, residente en El Hoyo, provincia del Chubut, quien nos trae su intervención como mes a mes. En este caso nos propone oír en primer lugar un tema de Pablo Milanés denominado Yo pisaré las calles nuevamente.

0: Oíamos Yo pisaré las calles nuevamente, autor e intérprete Pablo Milanés, y continuamos ahora con el aporte que nos realiza Lorena Vargas Sampuero al respecto.
1: Hoy nos detendremos en una obra imprescindible de la canción contestataria latinoamericana, Yo pisaré las calles nuevamente, escrita por el cantautor cubano Pablo Milanés e interpretada magistralmente junto a Silvio Rodríguez. Para comprender la dimensión de este tema, debemos viajar a septiembre de 1973. Chile atravesaba uno de los episodios más oscuros del siglo XX, el golpe de Estado liderado por Augusto Pinochet, que derrocó al gobierno democrático socialista del presidente Salvador Allende e instauró una dictadura marcada por la represión, la persecución política y la violación sistemática de los derechos humanos. Entre las miles de víctimas de aquellos primeros días de violencia, cayó asesinado Miguel Enríquez, el joven líder del movimiento de izquierda revolucionaria. Al enterarse de su muerte en La Habana, Pablo Milanés sintió el impacto del dolor, pero también la urgencia de la esperanza. Así nació este poema, hecho canción. Yo pisaré las calles nuevamente no es un canto de derrota, es un acto de fe política y poética. La canción transforma la calle ensangrentada y tomada por las botas militares en un territorio futuro de reencuentro. Nos habla del dolor por las vidas cegadas, pero nos promete la restitución de la libertad. Volver a caminar sin miedo por Santiago de Chile, no como un acto individual, sino como la victoria de un pueblo que sostiene su dignidad a través del tiempo. El cuerpo herido, la ausencia de los que ya no están y la persistencia de la lucha se entrelazan en cada verso, recordándonos que la memoria no se borra, se camina.
0: Y continuando en el fogoncito patagónico y americano de Lorena Vargas Sampuero, nos propone oír a Ramón Queipul, autor e intérprete de la obra denominada Cuerpo, y luego realizará su aporte.

0: recorrido por las voces y las poéticas que le dan forma a nuestra identidad y a nuestras luchas continentales. Recién escuchábamos cómo la canción latinoamericana ha cantado a la calle, a la pérdida y al retorno de la esperanza. Ahora nos adentramos en una obra que aborda esa misma resistencia, pero desde la entraña misma de la materia y de la tierra. La canción Cuerpo, interpretada por Ramón Queipul. Para comprender el espesor de esta obra, es necesario situarnos en el contexto histórico y cultural del movimiento musical patagónico de fines del siglo XX y comienzos del siglo XXI. Durante la década de 1990 y los primeros años de 2000, el sur de nuestro territorio atravesó profundas transformaciones sociales. Los procesos de privatización, la crisis socioeconómica y el avance de las políticas neoliberales golpearon con fuerza a las comunidades locales. En ese escenario de intemperie, resurgieron y se consolidaron expresiones artísticas y colectivos de músicos que buscaron en el canto un espacio de denuncia, pertenencia y reafirmación colectiva. En este marco, la propuesta del arte independiente en la región no solo dialogó con la protesta social, sino que recuperó la dimensión plurinacional de la Patagonia, integrando la cosmovisión de los pueblos originarios frente al despojo y la invisibilización histórica. En Cuerpo, la lírica no trata al individuo como un ente aislado, sino como una conjunción de materia y memoria, un ser armado de tierra y agua, con pies de barro y piel de siglos. El tema nos habla de una existencia que es transitoria, un cuerpo que nos es concedido por un tiempo, pero que carga sobre sus hombros el peso de las luchas históricas. Es la representación de una corporalidad atravesada por la contradicción del tiempo presente, la búsqueda de la victoria compañera entre sábanas de amor y palos y humaredas. A pesar de las tempestades históricas y del individualismo dominante, ese sálvese quien pueda que marcó la época, la canción nos recuerda que la esencia y los ideales comunitarios no destiñen su color cuando están afirmados en la memoria de la tierra y en la sangre originaria de este cuerpo.
1: Así pasaba el fogoncito patagónico y americano de Lorena Vargas Ampuero. Por cierto, hay que señalarlo, docente también en aquellos pagos chubutanos y a quien enviamos nuestro especial saludo y agradecemos su permanente participación en Canto con Fundamento. Vamos a oír ahora una obra que le pertenece a Julio Fontana, cuyo compositor es Cuti Carabajal, interpretadas por Cuti y Roberto Carabajal, a los maestros rurales.

0: a los maestros rurales, autor Julio Fontana, aquel que supiera también componer o brindarle letras a Daniel Toro. En este caso, el compositor de esta obra era Cuti Carabajal y los intérpretes Cuti y Roberto Carabajal. Continuamos así rindiendo un humilde homenaje a estudiantes, maestros y profesores. Y se vislumbra a partir de las obras de nuestros artistas populares, nuestros filósofos de poca aula, un reconocimiento fuerte a los maestros, a los docentes, pero también una crítica fuerte también al sistema educativo. Y deberíamos decir algo así como decía Mafalda en algún momento, que hemos ahorrado tanto en educación que seremos ricos en ignorancia. Vamos a oír ahora un poema que interpreta y que ha redactado don Luis Landricina, dedicado también a la maestra de campo.
1: Bueno, amigos de Dorrego, ya ha pasado la parte de los cuentos, les voy a dejar uno para el final. Pero ahora quiero, aquí en esta capital de la cosa sureña, en este templo de la surería que es el Festival de Dorrego, contarles una historia que, si bien transcurre en el Chaco, tiene su origen por estos pagos del sur. Se trata de una mujer, una muchacha que vio nacer su vocación de maestra en estas zonas y estudió en Bahía Blanca. Entonces, nada mejor que en este pago de Dorrego, en este pago que tiene mucho que ver con aquella maestra que fue a enseñar al corazón del monte chaqueño, su historia como homenaje a ustedes, dueños de los pagos que la vieron nacer, y como homenaje a todos los maestros de mi país y de América. Para ustedes esta historia, entonces, que tiene que mucho que ver con esta zona y que yo he titulado Maestra de Campo, y que dice así. Por la pereza del tiempo, el otoño estaba tibio, ya que en el Chaco el verano es como dueño del sitio. Y a veces demora en irse sin importarle el destino. Por eso es que aquella tarde, cuando bajó a la estación del lerdo tren en que vino, su cuerpito era una brasa por nuestro clima encendido. Y se quedó en el andén como asustada y con frío, por ser mucha juventud pa' terreno tan arisco, a más mujer, buena moza y en pago desconocido. Y allí se quedó parada, en vago mirar perdido por querer disimular su temor a estar tan sola y sin saber el camino. Pero al momento nomás, las toscas manos de un gringo, callosas de tanto arar y de pelearlo al destino, se acercaron bondadosas y con ternura de niño le dieron la bienvenida en nombre de la escuelita que hace mucho la esperaba triste en el medio del monte pa' que alegrara a sus hijos. Subieron al viejo carro de aquel colono sufrido y comenzaron a andar entre una nube de polvo por el reseco camino. Cuando llegaron al rancho la noche, ya había encendido sus farolitos del cielo y el canto triste del grillo. Y fue por eso, tal vez, que entre las cuatro paredes de aquel su humilde cuartito, una angustiosa tristeza entraba a clavar cuchillos, como queriendo matar esa noble vocación que en su pecho había nacido. Pero llegó la mañana, y el sol, con todo su brillo, desdibujó las tinieblas que habían querido torcer las huellas de su destino. Y aunque llorando por dentro, masticando soledad en aquel lejano sitio, puso firmeza en el paso y fue a buscar el amor de aquel puñado de niños que hace mucho la esperaba en la escuelita de campo clavada en pampa del indio. Y desde entonces su vida se hizo horcón de Guayacán, se hizo paredes de adobe, se hizo terrón para el quincho y armó con todos sus años aquel rancho para el alma con un letrero invisible que decía en letras de amor: aquí hay saber y cariño. Y fueron 30 los años y fueron muchos los niños que luego se hicieron hombres y mandaron a sus hijos. Ella no pudo tenerlos porque la flor de su vida se marchitó entre los montes y nunca llegó el amor a golpear en la ventana de su rancho de cariño. La escuela le había pedido hasta ese sacrificio, que se quedase soltera, porque precisaba intacto todo el amor que tuviera para entregarlo a los chicos. Y en eso de darlo todo, un tibio día recibió en una nota oficial algo que la estremeció. Después de mucho esperar, el consejo le anunciaba que había sido jubilada en premio por su labor. ¿Era premio o era castigo? Mil veces se preguntó. No se vaya, señorita. Quédese a vivir aquí. Si nosotros la queremos, ¿por qué se tiene que ir? Esas voces y unas manos que se agitaban sin ruido fueron únicos testigos de aquella amarga partida. Ella entraba en el olvido, allí dejaba sus años, allí dejaba su vida, la polvadera del sulqui y manitos color tierra fueron su único homenaje en aquella despedida. ¡Adiós, señorita Rosa! Adiós, maestra de campo. En usted a todos les canto, los maestros de mi tierra. No sé si mi estrofa encierra y expresa lo que yo siento, pero tan solo pretendo oponer a tanto olvido mi simple agradecimiento, ya que la patria les debe el más grande y merecido de todos los monumentos.
0: Oíamos a Luis Landricina, una obra que le pertenece denominada Maestra de Campo. Vamos a oír ahora a una obra de María Elena Walsh, interpretada por la negra Mercedes Sosa, denominada Campanas de Palo.

Campanas de Palo, autora María Elena Walsh, intérprete Mercedes Sosa. Campanas de Palo, icónica canción de María Elena Walsh, incluida en el álbum El Sol No Tiene Bolsillos, allí por 1967. Su objetivo, y vaya si lo logra, es visibilizar las precarias condiciones de educadores y estudiantes en los rincones más postergados de nuestro país, aunque algunas condiciones no varían demasiado en la urbanidad y aún a pesar de los años transcurridos. Mis niños andan descalzos, mi escuela es una tapera, donde no llega la tiza y el libro es una quimera. Retratan el abandono del sistema educativo. Campana de palo, objeto absurdo si los hay. No puede sonar o su sonido es sordo y no se expande. Y para ir cerrando el encuentro de hoy, de homenajear a maestros, docentes y estudiantes, vamos a oír un tema que le pertenece a Gabriela Carel, denominado Estandarte y Camino.

Estandarte y Camino, Gabriela Carel, quien recuerda que esta obra fue presentada en un concurso de setera para homenajear al maestro que le robaron la vida en Neuquén luchando por la educación pública, un 4 de abril de 2007, Carlos Fuente Alba. Presentó la propuesta y obtuvo el premio, que luego fue aplaudido por el público en general allí en el Centro Cultural, que por entonces se denominaba Néstor Kirchner, ante una multitud y con la presencia de la compañera de Fuente Alba. Y como el tiempo es tirano, vamos entrando a salir. Esperando hayan disfrutado de la travesura de hoy, nos vamos despidiendo hasta nuestro próximo encuentro, cuando por tu emisora amiga vuelvas a oír, esto es Canto con Fundamento. Hasta entonces, buena vida y gracias por estar.

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0: Buenas noches, Niceto. 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Esto es Celso Piña.
1: Celso, ¿qué hacemos?
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0: Fuerzas Armadas.
1: Con gran dolor.
0: Conscientes de
1: la transición
0: normal del proceso.
1: Al pueblo.
0: No ofrecía un futuro aceptable para el país. Produjeron la única respuesta posible.

vine a cantar, compañeros, porque era mi obligación no negarme a la canción. Pero debo ser sincero, y para mí lo primero es que era un acto del frente. Con el corazón caliente y con la cabeza fría, canté como suponía que ustedes quieren que cante, pero soy un militante y mis canciones no son mías. Por diferentes razones, durante casi 10 años, he cantado desengaños, rebeldías e ilusiones. Esas fueron mis canciones durante todo ese tiempo. Algunas las llevó el viento y otras dejaron memoria, pero el tiempo no es la historia, ni la vida es pensamiento. Como muchos, he soñado con el frente mucho antes de que saliera adelante como un sueño realizado. Pero también he pecado de ser individualista, juramentado, anarquista, frente a mi sola conciencia, sin hacer más experiencia que la de ser un artista. Hoy siento que soy muy poco como cantor y poeta. Si nunca apliqué recetas a mis canciones tampoco, ni más cuerdo ni más loco que cualquier hombre prudente, más de una vez fui inconsciente al ver que se me aplaudía, de que en cada aplauso ardían las manos de mucha gente. Es riesgo del que realiza su vida en un escenario sentir que es extraordinario el horizonte que divisa. Pero aquel que catequiza apoyado en las bordonas, si cantando no razona como cualquier proletario, deja de ser necesario cuando el pueblo lo abandona. Yo no canté para ustedes la canción que más quisiera. Si por un milagro fuera capaz de inventarla ahora, sepan que sin más demora que la de extender la mano, hablaría de mis hermanos, los muertos, los torturados, los presos, los explotados de milico y de paisano. Yo no he cantado las duras consignas del bocamaro que se riman al reparo de este pueblo vigilante, ni canté el verso rampante del poeta consagrado. Pero más que nada aclaro que mi canción más madura será la que cante puras razones, que ya son muchas, del compañero que lucha sin pistola en la cintura. Porque este pueblo es bagual y va a encontrar el camino. El cantor es peregrino sonido de ese caudal. Si algo soy, soy oriental, y ese es mi mayor orgullo. Más que flor quiero ser yuyo de mi tierra, bien prendido, del pueblo solo un latido, de su andar solo el murmullo. Y sé que el triunfo es seguro mientras estemos unidos, con cantores aplaudidos no se edifica el futuro. Siento el deber, y lo juro, de no cantar sino aquella canción que como una estrella alumbre, pero tan lejos que no ciegue en sus reflejos al que anda oliendo la huella. Hasta siempre, compañeros. Sepan que tenía más ganas de decir estas macanas que de cantar. Lo primero para mí es el pueblo entero, verdadero soberano, de milico y de paisano cantando para sí mismo, que marcha hacia el socialismo y me lleva de la mano.

0: Mi nombre es Juan Burton. Bueno, si bien siempre, en general, en distintos momentos de mi vida escribí cosas, no hace tanto tiempo que empecé a escribir de otra manera. A partir de que, bueno, cuando empecé a escribir poesía también había empezado a componer música. Entonces, en un momento, esas cosas se empezaron a juntar y en realidad lo que más hago son canciones. Que es lo que más escribo, lo que más ejercito, y después salen algunos poemas o algunas poesías, cosas así. La poesía también lo que hace es tomar una imagen y darle un sentido distinto por ahí al que tiene, de describir lo que uno ve y lo que uno siente, que es parecido a lo que siente en otros. Entré por la cocina y apretando tu dedo en un punto del mantel me gritaste: "Aquí te vi". No comprendí y repetiste, insistiendo con el dedo: "Aquí te vi". Recorrí el ambiente buscando rastros, botellas vacías o algo, y otra vez: "Aquí te vi", ya doblando el dedo sobre la mesa, presionando. Y "aquí te vi", y no comprendía si fumaste, tomaste o me cargabas. Otra vez: "Aquí te vi", y golpeaba siempre en el mismo punto con tu índice. "Aquí te vi". Hoy vuelvo a entrar en la cocina, llueve y prendo la luz. Está el mismo mantel y me digo: "Aquí te vi", comenzar a perderte en la locura. No te angustia el nombre que solo dice cuando lo piensan. Apenas la tierra ultrajada, las vidas sin luz, las soledades no elegidas. Las profundidades de la montaña no callan nunca, ensordecen los hombres. En un grito, un volcán estalla, la tierra tiembla, un pueblo entero reclama su agua. No te angustien los nombres de las cosas y la vida, que solo lo haga la desgracia, que por eso es.
1: Esto fue Converso y Prosa.

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Allí donde la meseta recuesta su cabellera, se encuentra la cordillera con río de aguas inquietas, y al meterse entre las grietas su misterioso torrente trae un canto que es afluente en lo duro del terreno, como es afluente el chileno en la sangre de mi gente.

Aguilar, alegre, recuerdo cuando hacía bailar a tu gente, cuántos mineros amigos, el Club Maestranza, Cordillera, tus corridas todas iguales, Canedo, Valle Feliz, La Sala, El Chancho, El Almacén, El Estado, tus cines, tus niveles, ahora te veo triste, lastimada, abandonada sin nada, solo recuerdos. Pero allí está el almita Ponce, elevando una plegaria por todos los que dejaron su vida en ti. Y andan por allí tus hijos, añorando, llorando tal vez.

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0: ¿Ya se cansaron? Que si ya se cansaron. Eso es todo.
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0: Muchas gracias. ¡Uah! ¡Qué calor! ¡Qué calor sonó, no! Como dicen.
1: Los cordobeses.
0: Los cordobeses. Bueno.
1: ¡Vamos, hermano! Hinchada medio. Es como que alguno grite por Alemania, otro mal.
0: Para el negro, ya. Negro. Le estoy dando clase de baile.
1: Yo justamente.

Gracias. Gracias. Gracias. Bueno, gracias. Bueno, gracias. Vamos a tocar Pinamar. Pinamar.

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No hay cosa más sin apuro que un pueblo haciendo la historia. No lo seduce la gloria ni se imagina el futuro. Marcha con paso seguro, calculando cada paso. Y lo que parece atraso suele transformarse pronto en cosas que para el tonto son causa de su fracaso. Mi pueblo no es argentino, ni paraguayo, ni austral. Se llama pueblo oriental por razón de su destino, pero recorre el camino de sus hermanos amados, el de tantos humillados, el de América Morena, la sangre de cuyas venas también late en su costado.

falta el bobalicón nostálgico del jardín, pero entre todos el ruin es el que trajo al ladrón. Ese no tiene perdón. Si protegen sus ganancias, la decencia y la ignorancia del pueblo son sus amores. No encuentra causas mejores para comprarse otra estancia. Ese sí, no es oriental, ni gringo, ni brasilero. Su pasión es el dinero porque es multinacional. Mentiroso universal desde que vino Hernán Darias, piensa en sus cuentas bancarias, ponderando a los poetas que hacen con torpes recetas canciones estrafalarias.

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